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2: Tres puertas que el diablo usa para entrar en tu casa. Tu casa es tu santuario, un lugar de paz y amor. Pero, ¿sabías que existen tres puertas por las cuales el diablo puede entrar furtivamente, perturbando la armonía y la fe? Vamos a revelar estas entradas ocultas y aprender cómo mantenerlas firmemente cerradas, de acuerdo con la sabiduría de la Biblia. Número 1. La puerta de la falta de perdón. Mantener rencores y negarse a perdonar es como dejar la puerta abierta para el enemigo. Efesios 4:26 a 27 nos advierte: no se ponga el sol sobre vuestra ira, ni deis lugar al diablo. El perdón no solo es una clave para la paz, sino también una barricada contra la discordia. Número 2. La puerta del miedo y la duda. Cuando permitimos que el miedo y la duda habiten en nuestros corazones, estamos esencialmente abriendo una ventana para que el diablo susurre mentiras y debilite nuestra fe. 2. Timoteo 1:7 nos recuerda: porque no nos ha dado Dios un espíritu de cobardía, sino de poder, de amor y de dominio propio. La fe y la confianza en la promesa de Dios mantienen esta puerta cerrada. Número 3. La puerta de la desobediencia y el pecado. La desobediencia deliberada y vivir en pecado es similar a extender una alfombra de bienvenida para influencias negativas. 1. Pedro 5:8 nos aconseja: sed sobrios y velad, porque vuestro adversario el diablo, como león rugiente, anda alrededor buscando a quien devorar. Vivir en obediencia a la palabra de Dios y abrazar la justicia mantiene esta puerta cerrada. La conciencia de estas puertas es el primer paso para proteger tu casa de la influencia del enemigo. Todos los días tenemos la elección de fortalecer nuestro hogar espiritual a través del perdón, la fe y la obediencia. Comprometámonos con la vigilancia, manteniendo nuestro hogar como una fortaleza de amor, paz y la presencia de Dios.

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0: 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Tres puertas que el diablo usa para entrar en tu casa. Tu casa es tu santuario, un lugar de paz y amor. Pero, ¿sabías que existen tres puertas por las cuales el diablo puede entrar furtivamente, perturbando la armonía y la fe? Vamos a revelar estas entradas ocultas y aprender cómo mantenerlas firmemente cerradas, de acuerdo con la sabiduría de la Biblia. Número 1. La puerta de la falta de perdón. Mantener rencores y negarse a perdonar es como dejar la puerta abierta para el enemigo. Efesios 4:26 a 27 nos advierte: no se ponga el sol sobre vuestra ira, ni deis lugar al diablo. El perdón no solo es una clave para la paz, sino también una barricada contra la discordia. Número 2. La puerta del miedo y la duda. Cuando permitimos que el miedo y la duda habiten en nuestros corazones, estamos esencialmente abriendo una ventana para que el diablo susurre mentiras y debilite nuestra fe. 2. Timoteo 1:7 nos recuerda: porque no nos ha dado Dios un espíritu de cobardía, sino de poder, de amor y de dominio propio. La fe y la confianza en la promesa de Dios mantienen esta puerta cerrada. Número 3. La puerta de la desobediencia y el pecado. La desobediencia deliberada y vivir en pecado es similar a extender una alfombra de bienvenida para influencias negativas. 1. Pedro 5:8 nos aconseja: sed sobrios y velad, porque vuestro adversario el diablo, como león rugiente, anda alrededor buscando a quien devorar. Vivir en obediencia a la palabra de Dios y abrazar la justicia mantiene esta puerta cerrada. La conciencia de estas puertas es el primer paso para proteger tu casa de la influencia del enemigo. Todos los días tenemos la elección de fortalecer nuestro hogar espiritual a través del perdón, la fe y la obediencia. Comprometámonos con la vigilancia, manteniendo nuestro hogar como una fortaleza de amor, paz y la presencia de Dios.
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En el nombre del Padre y del Hijo y del Espíritu Santo. Amén. Alabado sea tu nombre, Señor, oh Dios Padre Todopoderoso. 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
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La mano de Yahvé se posó sobre mí. Yahvé me hizo salir por medio de su espíritu. Me depositó en medio de una valle que estaba lleno de huesos humanos. Me hizo recorrer el valle en todos los sentidos. Los huesos esparcidos por el suelo eran muy numerosos y estaban completamente secos. Entonces me dijo: Hijo de hombre, ¿podrán revivir estos huesos? Respondí: Yahvé, tú lo sabes. Me dijo: Profetiza con respecto a estos huesos. Les dirás: huesos secos, escuchen la palabra de Yahvé. Esto dice Yahvé a estos huesos: haré que entre en ustedes un espíritu y vivirán. Pondré en ustedes nervios, haré que brote en ustedes la carne, extenderé en ustedes la piel, colocaré en ustedes un espíritu y vivirán. Sabrán que yo soy Yahvé. Hice según lo que se me había ordenado. Mientras profetizaba, se produjo una gran agitación. Los huesos se acercaron unos a otros. Miré, vi cómo se cubrían de nervios, brotaban la carne y se extendían sobre ellos la piel, pero no había en ellos espíritu. Entonces me dijo: Profetiza, hijo de hombre, llama al Espíritu de Dios. Al Espíritu, dirás al Espíritu: Esto dice Yahvé, Espíritu, ven desde los cuatro vientos, sopla sobre estos muertos para que vivan. Profeticé según la orden que había recibido, y el Espíritu entró en ellos, recuperaron la vida y se levantaron sobre sus pies. Era una multitud grande, inmensa. Yahvé me dijo entonces: Hijo de hombre, estos huesos son toda la casa de Israel. Ahora dicen: Nuestros huesos se han secado, nuestras esperanzas han muerto, hemos sido rechazados. Por eso, profetiza, les dirás estas palabras de Yahvé: Voy a abrir las tumbas de ustedes, oh pueblo mío. Haré que se levanten de sus tumbas y los traeré de vuelta a la tierra de Israel. Entonces, cuando haya abierto sus tumbas y los haya hecho levantarse, sabrán que yo soy Yahvé. Pondré en ustedes mi espíritu y vivirán. Los estableceré en su tierra y sabrán que yo, Yahvé, lo dije, lo hice. Palabra de Yahvé. 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
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Te alabamos. 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

Yahvé, tú no sabes. 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Porque Dios, mi hermano, mi hermana, todo lo puede. Por eso este profeta de Dios, son Tabi, abotas, mamín, gloria a Dios. 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Te justabinas, profeta Ezequiel, tú lo sabes, Señor. 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No sé cómo estás delante de Dios. 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Otol tachnach el completamente mamut. Pero Dios lo sabe. Te has dicho va a sentir, hermano, hermana, que tol lana va a secar o tol seco a sata Dios. O tol tachnach el sata Dios, tu hermano, hermana. Reconózcate. 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Tú tú eres hermanos, eres hermanas. Tashti tinani chava sentir hay una sequedad espiritual. ¿Ah? Hermanos, hermanas, gloria a Dios. Pero Dios nos está lanzando eon. 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Aleluya. Para Dios, mi hermano, mi hermana, no hay nada imposible. Para Dios es todo posible. Tashti, ya va a sentir que tolach, tahim ahach, en tu mamin, pero necesito de tu espíritu, Señor. Gloria a Dios, hermano.
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Hermanos, hermanas, cuando ya tajna con él, satas Dios espiritualmente, se mueve aquí, se mueve allá, chimpilbe acapto, chimpilbe va a salir, hermano, ni tienes gana de cantar, ni tienes gana de orar, ni tienes gana de ir a la iglesia, ni tienes gana a salir de ti tal. Y un mundo yo le banquina de Gustavana. 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Nos hace secar espiritualmente. Abi, choñata el sata Dios, hermano. ¿Ah? Porque el mundo también tiene un espíritu. Y él, pero canto un espíritu de eoctogine, si es Gustavana. ¿Cuánto dice gloria a Dios? Pero hállate, hermano, Dios choche tinani. Si tú, mi hermano, mi hermana, te sientes alejado de Dios, ¿por qué? ¿Por qué, mi hermano? Porque tol la natajelo o tajana shelo bambotajo. 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No te quedes, ¿ah? Porque tajashtaka, hermano, se toja un chaná. Ahí viene la muerte espiritual. 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Entonces sí, me dijo, ayadu sharona, ellos ya profetiza, hijo de hombre, ahí está. 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Gloria a Dios. Quiere es hermano. La. Al un espíritu. Al espíritu. Ah. Llama a usted. Ah. Llama al espíritu y dirás. 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Hermanos, hermanas.

¿Cuántos muertos espiritualmente hay ahora? Hermano, si tú, mi hermano, mi hermana, gloria a Dios, dicha va a sentir lana camerín espiritualmente, deja que el Espíritu Santo, mi hermano, mi hermana, que sopla, que te da ese aliento de vida, mi hermano, que te levante, no te dejes morir más. Deja que el Espíritu Santo que sopla sobre tu vida, mi hermano, deja que el poder de Dios llegue en tu vida, mi hermano. 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Pero la vida espiritual, ¿cómo estás? 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Si tú, mi hermano, mi hermana, ya vas a sentir olar a la cámara espiritualmente, deja que el Espíritu Santo, mi hermana, sopla sobre ti en esta tarde para que tú revivas una vez más o más en la vida espiritual, para vivir cantando, para vivir orando, para vivir glorificando el nombre de Dios. 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Más pache que la las camenshin, apenas ca shane minuto, hasta la hasta ututo, otro dice ayer la las camel, yin vida espiritual. Pero la nayalon tan keiti ustabana, deja que el Espíritu Santo, hermanos, hermanas, para que el Espíritu Santo entre en tu vida, tienes que renunciar también al pecado. Porque claro, chalcan un espíritu como Dios de Gustavana, antes que yo tojino un pichane, tol el tajili, sobaril, cayeron mai, cabrón mai, sobaril, y esto ya la sat. Y esto arrepentimiento, y esto hach ajo aila ajo pishanel, y echa nangana abustabana, para que Dios sopla sobre tu vida y vas a sentir esa presencia de Dios, esa gracia, esa presencia del amor de Dios, mi hermano, aleluya. A tu nunca bandi bustabana, cachalcan na profeta ese que estaba, tú no sabes, Señor. Y eres hermano Nascumán, él todo lo puede, mi hermano, pero hasta nunca charla, tú no limpiarás así, a renunciar, y ya que el Espíritu Santo, mi hermano, mi hermana, se ha hecho y un camen, cachana de Ustabana de Shina, sopla, shuto shin un caeti,
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Para que hoy Espíritu Dios, mi hermano, mi hermana, te va a ir a sacar, te va a levantar. Hashiach van y nunca tu hermano, porque para Dios no hay nada imposible. 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Chanaun canaa, hermano, hermana, ya que el Espíritu Santo, un Espíritu comandi, ustabara, soplará sobre tu vida, así como sopló también sobre mi vida, hermanos, hermana, cuando el Espíritu Santo, hermana, chikunaun gopa, chikaun arrepentir, chikaun renunciar, masanil, yo renuncio todo. El pecado, todas las maniobras del diablo, del mundo sean, ustabaná. Ahí haces esa renuncia en el nombre poderoso de Cristo Jesús. Estaba muerto, pero el Espíritu Santo, hermana, hermano, soplará. Él te levantará y tú vivirás con Dios, mi hermano. Aleluya. Yo ya siento un momento a ti, el Señor nos sigue hablando, hermano. Aunque si si echa a soplar, y para tol camnaja el ti. Amén, hermano. Si te has dicho, vas a sentir, hermano, que estás muerto espiritualmente, déjate el Espíritu de Dios. Pero ahí te echa a un camino, hermano. Manto a los caminos, se ve, mi hermano, hermanas. Se siente, se ha hecho y un cabello, hermano, el pecado. Pero el Espíritu Santo, mi hermano, es vida, y es hermano. Deja que Él sopla sobre tu vida en esta tarde. Gloria a Dios. Acércate a Él, mi hermano. Dile a Él: quiero vivir, Espíritu Santo. Yo renuncio todo. Quiero vivir. Aleluya. Gloria a Dios. 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
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Siente ese Espíritu de Dios, mi hermano, que te toque, que te libere, que rompe las cadenas en tu vida, mi hermano. Si chato viore de chanantra, ahamano, deja que el Espíritu Santo entre, así como también dejé entrar en mi vida, hermano, y sigo dejando el Espíritu Santo que sea mi guía, y también es lo que también yo ya vivo y estaba la, quiere, yo ya, mi Espíritu, sí. 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Te llenas con mames, hermanos, hermanas. 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Hermano Yel, cuando uno está en el pecado, quiere decir, está muerto delante de Dios, quiere decir, Ashton, esto y un mujer, alto y un panteón,
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Aleluya. Yo sé tu momento a ti, a hermanos, es hermana. Cacharon como a ti. Tachaboche chas ikis yeto hin hun vida espiritual ti. Deja pues que el Espíritu Santo entra. 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
Deja que el Espíritu Santo, mi hermano, rompe esas cadenas que hay en tu vida, que esas cadenas que se está ahorcando, que se está matando, mi hermano y mi hermana. Deja que el poder de Dios te toque, te libere en esta tarde, hermano. Gloria a Dios. 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Y es tu momento, hermano, mi hermana, gloria a Dios. Deja que el Espíritu Santo sopla, te toca, te libera, te llena en esta tarde, gloria a Dios. Deja, mi hermano, mi hermana, gloria, en este momento, la gloria de Dios está sobre mí, está sobre ti. Deja, mi hermano, Urrabalasanda, Rababahaya. 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Déjame, hermano, que rompe nuestro Dios y abre los ejércitos, esas cadenas de Satanás, esas cadenas que te está ahorcando, que te está matando, que te está alejando de Dios, mi hermano, mi hermana, que es pecado, que te está llevando en la muerte, hermano. Deja que el poder de Dios que llegue en tu vida, en tu corazón, para que Dios te levante, para que Dios te libera en esta tarde. Aleluya, aleluya, aleluya, aleluya, aleluya. 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Aleluya, aleluya, aleluya, aleluya. Tú lo sabes, Señor, aleluya. Tú lo sabes, Señor. Padre bendito Dios. Y allí va a profetizar una cana de Padre Santo Dios sobre esos huesos secos. Escuchen la palabra de Yahvé y deja que el poder de Dios te llena, te toca, te libera, mi hermano.

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en el nombre poderoso de Jesús, con el poder del Espíritu Santo.

0: llegar al Señor.
1: Perdona liberalmente. Cuando Jesús estuvo en la tierra, Pedro le preguntó: Señor, ¿cuántas veces perdonaré a mi hermano que peque contra mí? ¿Hasta siete? Jesús le dijo: No te digo que hasta siete, sino hasta 70 veces 7. Mateo 18:21-22. Cuando ofrecemos libremente el perdón a otros, podemos tener más paz y perdón en nuestra alma. Si sigues a Jesucristo y aplicas estas 5 lecciones que enseñó, tu vida será más feliz.
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Amén. 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Así pues, mis amados hermanos, muy buenas noches a cada uno de ustedes en esta hora de la noche. Pues estoy viendo acá que ya son a las 8:13, gracias a Dios, cómo están, cómo se encuentran en esta hora de la noche, pues si se encuentra bien, gracias a Dios, mis amados hermanos, ¿cómo pasó el día? Pues yo creo que, me imagino que todo bien, gracias a Dios, bendiciones a cada uno de ustedes, pues los que nos escuchan acá en Barías, en diferentes zonas, desde la zona 1 hasta la zona 6, y Dios me los bendiga en esta hora de la noche, mis amados hermanos, también los que nos escuchan allá por Playa Grande, les saludamos en el nombre del Señor Jesucristo, también allá por parte de Petén, por parte de Cobán, por parte de Chiapas también reciben cordial saludo
de su servidor Juan en esta hora de la noche, también allá por parte de la Unión Americana también, pues saludos para cada uno de ustedes en esta hora. Bueno, acá arrancamos con el programa, saludos y complacencia. Es un espacio donde usted puede solicitar su alabanza. Bueno, vamos a escuchar alabanza en anjobal y en español también, así que si usted desea escuchar una alabanza, nos puede llamar al número de teléfono que es el 4841-4805 y también al número de WhatsApp que es el 33-89-70-30. Así pues, mis amados hermanos, bienvenido y bienvenida en el programa. Saludos y complacencia. 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

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Quiero escuchar una alabanza de Pentecostés, el tema. 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

0: 8 de la noche con 37 minutos.
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0: son 11 minutos.
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2: Versículo de la Biblia para orar cuando no puedas dejar de pensar demasiado las cosas. Proverbios 3, del 5 al 6. Confía en el Señor con todo tu corazón. No dependas de tu propio entendimiento. Busca su voluntad en todo lo que hagas, y Él te mostrará cuál camino tomar. Padre Celestial, mi mente se la pasa corriendo y me cuesta muchísimo dejar de pensar demasiado las cosas. Pero hoy yo creo en tu palabra, Señor. Yo confío en ti con todo mi corazón, y no solamente con una parte de él, sino con todo mi corazón. No me apoyaré en mi propio entendimiento, no voy a investigar nada, sino que tendré fe. Lo dejo todo en tus manos.

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Padre nuestro que estás en el cielo santificado sea tu nombre vénganos tu reino hágase tu voluntad en la tierra como en el cielo. Danos hoy nuestro pan de cada día. Perdona nuestras ofensas, como también nosotros perdonamos a los que nos ofenden. No nos dejes caer en tentación. Líbranos de todo mal. Amén. Alégrate María, llena eres de gracia, el Señor está contigo. Bendita tú entre las mujeres y bendito es el fruto de tu vientre, Jesús. Santa María, Madre de Dios, ruega por nosotros los pecadores, ahora y en la hora de nuestra muerte. Amén. Gloria al Padre, y al Hijo, y al Espíritu Santo, como era en el principio y ahora siempre, por los siglos de los siglos. Amén. Y es en el Suista Jesuaná, Juchanca, bendición con Mam Dios, Cachijaloní, en el nombre del Padre, del Hijo, del Espíritu Santo, de vida, un solo Dios verdadero. Amén. 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

Para mí es un placer compartir este tema con un hermano en Cristo querido, más que un hermano, del cual nunca me faltaron los consejos y siempre ha sido la misma persona conmigo. Les presento a Daniel Calvetti.

La niña de tus ojos no tiene que ver con sexo, raza o personalidad. Es la parte del medio del ojo. Tal como tú cuidas esa parte del ojo, Dios te cuida a ti.

Quiero ser libre, oh Dios. Ten misericordia, Señor. Ten misericordia de nosotros. Alabado sea Jesucristo.

Gracias, Jesús. Gracias, Jesucristo. Gracias porque has pagado por mí el precio. Alabado sea Jesús.

mis hermanos, pero fuera.

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1: Cuando le preguntaron que cuál era el mandamiento más importante, Jesús dijo: amarás al Señor tu Dios con todo tu corazón y con toda tu alma y con toda tu mente. Este es el primero y grande mandamiento, y el segundo es semejante a este: amarás a tu prójimo como a ti mismo. Mateo 22:37-39. Al sustituir el odio y el resentimiento con amor y amabilidad, te sentirás más cerca de Dios y verás que hay más paz en tu vida.

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En el nombre del Padre y del Hijo del Espíritu Santo, de vida un solo Dios verdadero, amén. 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
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Amén. Padre nuestro que estás en el cielo, santificado sea tu nombre, venga a nuestro reino, hágase tu voluntad en la tierra como en el cielo, danos hoy nuestro pan de cada día. Perdona nuestras ofensas, como también nosotros perdonamos a los que nos ofenden. No nos dejes caer en tentación, mas líbranos de todo mal. Amén. Alégrate María, llena eres de gracia, el Señor está contigo. Bendita tú entre las mujeres y bendito es el fruto de tu vientre Jesús. Santa María,
Madre de Dios, ruega por nosotros los pecadores, ahora y en la hora de nuestra muerte. Amén. Gloria al Padre, al Hijo y al Espíritu Santo, como era en el principio, ahora y siempre, por los siglos de los siglos. Amén. En el nombre del Padre, del Hijo y del Espíritu Santo, de vida un solo Dios verdadero. Amén.

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Así pues, mis amados hermanos, pues acá llego de finalizar el programa Cantos al Amanecer y Dios me los bendiga a cada uno de ustedes. Saludos para todos mis amados hermanos, a ustedes que nos escuchan en diferentes lugares, acá en Barías, allá por Playa Grande, por parte de Petén, por parte de Cobán, allá por parte de Chiapas también, o allá en la Unión Americana también, le mandamos saludo en esta hora de la mañana. Pues estoy viendo acá, ya solo nos restan 5 minutos para puntualizar a las 6 de la mañana. Así que a las 6 en punto tenemos cánticos litúrgicos y a las 7 en punto inicia la Santa Misa, mis amados hermanos, así que todos invitados a la casa de Dios. Así que así les dejo con otra alabanza y así termino el programa Cantos al Amanecer. Que hay de ilusiones, hermanos, así que invitar a Shemazanil Shinietun Ora el Dila y como amigos Javier Toj. 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
1: Jesús nunca mencionó que la fe tenía que ser del tamaño de un grano de mostaza, sino que en Mateo 17:20, al reprender a los discípulos por su falta de fe al no expulsar un demonio, utilizó el grano de mostaza como ejemplo. Su énfasis no estaba en el tamaño, sino en la calidad de la fe. La comparación con el grano de mostaza revela que nuestra fe debe ser resistente como esta semilla, capaz de crecer rápidamente y convertirse en algo fuerte y sólido. Además, al ser el grano de mostaza, una semilla no híbrida, sin mezclas, enseña que nuestra fe debe ser genuina y única, sin ser diluida por otras creencias o influencias externas.

Su nombre, Jesús de Nazaret. Edad, 33 años. Origen judío, profesión, carpintero. Se le acusa de predicar la verdad, de llamarse hijo de Dios y de enseñar a amar al prójimo como a sí mismo. Recompensa, salvación y vida eterna. Si lo encuentras, sigue sus pasos.

Está el Rey de Reyes, Señor de Señores. No existe nada más, más grande, más hermoso. No hay nada más de aquí para arriba, no hay nada más. Jesús Eucaristía, poder adorarlo a Él. Yo le invito que ahí donde tú estás,

Deja que tu ser adore, porque todo mi ser fue hecho para adorar. Todo mi ser fue hecho para elevar mi vida a Dios. Fuimos hechos para Dios. Nuestra existencia encuentra sentido cuando adoramos a Dios. Ahí donde estás, deja que tus manos se eleven al cielo y se suelten como águilas que vuelan, que expresan amor.

dándole a Él, en esta presencia real, el amor de los amores. No hay nada más. Déjate llenar de la presencia de Jesús Eucaristía. Deja que ese espíritu de amor, ese Espíritu Santo, esa promesa de Dios llene tu vida y suéltate en adoración. Si nunca habías adorado, si te da miedo, si te parece que no es así, yo te invito para que te sueltes en esa libertad de los hijos de Dios. Cuando soy libre, puedo adorar. Cuando el pueblo de Israel fue libre, fue a la montaña a adorar a Dios y fue libre para adorarle. Adora, adora, adora, adora, adora con todo tu ser, adora en libertad, adora libre, libre, libre mi ser te adora, mi Rey. Todo mi ser proclama tu gloria, Señor. Toda mi existencia te quiere adorar. Todo mi ser proclama que tú eres el más grande. Todo, todo, todo, Señor. Suéltate en esa presencia. Vamos, vamos, vamos, vamos, vamos, vamos, vamos, que se levante una adoración que llegue hasta el cielo, que rompa el cielo con esa gloria, porque aquí está con nosotros el guerrero, el valiente, el único, el Hijo de Dios, Jesús. Jesús, Jesús Eucaristía, Jesús Eucaristía.

0: ¿Cuántos dicen amén? ¿Cuántos dicen amén? ¿Cuántos dicen gloria a Dios? ¿Quién vive, hermanos?
1: Cristo.
0: A su nombre. Demos palmas a Cristo Jesús. Ofrecemos esta santa misa por las intenciones de Francisco Pedro y su esposa en acción de gracias a Dios por la vida y la salud.

nosotros perdone nuestros pecados y nos comunique la vida eterna. Muestra, Señor, tu misericordia. Señor, escucha mi oración. El Señor esté con ustedes. Oremos, oh Señor.

Jesucristo, Hijo, que vive en el Espíritu Santo, y en los siglos. Se sientan, hermanos, escuchamos atentamente la Sagrada.

0: pecados. Quienes lo aman. Él, de acuerdo con su propósito, Dios había conocido lo que en principio, así como su hijo, para que su hijo fue el primero entre muchos hermanos. Y así, no, de un principio,
1: tesoro escondido.

Cosas nuevas y cosas.

Santo Evangelio. Eso es culpa y de puesto también por haber invitado a toda la asamblea de Dios al matrimonio. Hasta que se quedan bailando sin vergüenza, ¿verdad? Hasta las 10. Ahí se quedan los pies, así se van a venir los hermanos. ¿Cuántos dicen amén? ¿Quién vive? ¿Quién vive? ¿Y a su nombre? ¿Y a su cuerpo? La cama dura para que el que se duerme me pone a rezar el rosario. Y si se duerme, y luego los gozosos. Bueno, quiero saludar con mucho cariño a todos los hermanos radiantes de Radio Carisma, la voz del Espíritu Santo, y quiero saludar a los hermanos que nos están viendo por la plataforma de Facebook desde Radio Carisma. Resulta que un alumno fue. Profesor del Instituto de la Institución Educativa Simón Arauco de la Ciudad de Cincelejo le dijo a un alumno: usted es un gaznápiro. Así le dijo el profesor al alumno: usted es un gaznápiro. Y el muchacho se enojó y agarró y se fue a la coordinación y le dijo al profesor, coordinador de disciplina: contra el profesor Dantes. Y le dice el profesor: ¿qué le pasó? Cuénteme. Y le dice: es que el profesor le dijo gaznápiro. Y el profesor le preguntó al alumno: ¿y usted sabe lo que eso significa? Y el muchacho le dijo: no, yo no sé qué significa eso, pero me dijo gaznápiro, no me gustó. Bueno, entonces llega el profesor a la coordinación y preguntó al alumno: ¿usted sabe lo que significa eso que le dije? No. ¿Qué significa gaznápiro? Bueno, se va a la biblioteca, le dice a Tere, una profesora que se dedicaba a ser bibliotecaria, le dice a Tere que le preste un diccionario y busque lo que significa la palabra gaznápiro. ¿Cuánto dice amén? ¿Cuánto dice gloria a Dios? Gaznápiro significa persona que con facilidad, con cualquier cosa. Por eso nos decían: mira, amigo, esto y la única herencia que yo le dejo es el estudio. Ni casa, ni casa. Yo no le dejo dinero. ¿Dónde le dejo el estudio? Porque tiene mucha razón lo que hoy está diciendo el primer. Con la pregunta de Dios al rey Salomón: pídeme lo que quieras. ¿Cuánto dice amén? ¿Cuánto dice gloria a Dios? Al día de hoy, si uno le pregunta a un joven qué quiere, muchos no van a saber responder. Pídeme lo que quieras, dice el Señor. ¿Qué le pides? Muchos le dirían: mire, yo quiero dinero, yo quiero plata. Porque ese era el pensamiento que le infundían los papás. Tenga plata, tenga carro, tenga casa, tenga finca. Y si lo tiene, no, mejor. Pero no lo hace creer. O sea, que pedimos a Ave María. Eso está. Lo mismo que le diría a mi papá: señor, usted es bobo. Y le va a pedir sabiduría, le va a pedir un corazón atento para poder gobernar al pueblo de Israel. Es una cosa muy grande. Un joven
te quiera. Pero en la actualidad le pediría cualquier cosa material. ¿Por qué yo relaciono esto con y con sin vergüenza?

que quiere y que quiere cualquier bobo.

Porque si hubiera sido 5 hubiera sido la genial. La vida. 5 años, ¿verdad? 10 veces, creo yo, 5 años. Y 6 con la. Me llevó a muchos lugares donde yo no me imagino. Entonces, imagínense ustedes, queridos hermanos, si hubieran pedido sabiduría, si hubieran adquirido la sabiduría que hoy tenemos en todos los conocimientos y en todos los campos, la gente sería, wow, tendría la capacidad de ustedes menos se lo creen. Y por esa razón, el corazón que pide sabiduría tiene la capacidad de valorar y de entender que todo en la búsqueda de aquello que le hace feliz, le concede a usted llegar a donde usted menos creía. Le concede conocer aquello que usted nunca hubiera podido conocer. Y mire, en ese momento, cuánta gente por haber estudiado, por querer obtener sabiduría, ha ido lejos. ¿Sí o no? Profesores, ¿qué es? Empezaron. Son profesores. Hoy mismo. Entonces, por eso, Salomón inteligente no pidió riqueza, no pidió, pidió sabiduría. Pidió sabiduría porque él sabía que si quería llevar al pueblo de Israel a la promesa de Dios, no podía hacerlo con riqueza. Tenía que ser con la cabeza. ¿Cuánto dice amén? ¿Cuánto dice gloria a Dios? Hemos pasado. Su propósito. El Señor ha llamado a cada uno de ustedes a un propósito en particular. El problema es, mi pregunta es, ¿a quién nos ha llamado el Señor? ¿Será que te llamó a ser rico? ¿Que tenga mucha plata? ¿Será que te llamó a ser famoso? ¿Que sea? Y uno al final no entiende por qué tiene que pasar ese tipo de dificultades, por qué uno tiene que meterse en ese problema para aprender. Y es que, como dice Pablo, Dios pone todas las cosas para el bien de quienes lo aman. Si el Señor hubiera hecho pasar por las pruebas de fe y por las pruebas de las distintas crisis vocacionales, quizás yo no estaría. De entender.

nos deshacemos del asunto porque no queremos sufrir. Lo que nos importa es aprender. ¿Se acuerdan de las matemáticas con mi papá? Pues si yo no hubiera sufrido, no hubiera aprendido. ¿Sí o no, carísimo? ¿Verdad? ¿Cuánto nos sufrirá para llegar a lo que es? ¿Sí? ¿Verdad? ¿Cuánto ha sufrido usted en su vida para llegar a ser lo que hoy es? Y tiene que aprender, porque ya no se puede equivocar. Usted ya no se puede equivocar, usted ya está aprendiendo. Que lo diga, que está estudiando y que está bueno, cosas. Y números no son fáciles, pero si se equivoca, toca aprender. Está queriéndole decir al cristiano, cuando está totalmente dispuesto a aprender del camino de Dios para salvarse, cualquier pecado que cometa no es fácil. No lo vuelva a cometer para que no se vuelva a meter en el foso. ¿Cuánto dice amén? ¿Cuánto dice gloria a Dios? ¿Qué vive? ¿Y a su nombre? ¿Y a su pueblo? Demos palmas. No se aprende simplemente por lo que obtiene, ¿verdad? De bueno, de bonito, de hecho, la sabiduría se aprende porque pasa lo que pasa y al final aprende. El hijo que no sepa cocinar, cuando tenga que estar solo, tiene que aprender a cocinar. Ahí está la mamá para enseñarle. Que no sabe ser un bonito, queme 20 hasta que le quede bien el último. Hermano Pascual, diga cuál es la fórmula para que el maíz quede suavecito, para comer, ¿verdad? Y poder hacer las tortillas. Hasta que le quede una buena, hasta que la masa le quede a su punto. Eso significa que Dios, ¿verdad?, ha puesto todas las cosas para el bien de nosotros. Si en mi vida yo no hubiera encontrado con curas, ejemplos, yo no hubiera tenido la.

nos pone a cada día, cada día. Por esa razón, el Evangelio propone tres palabras distintas. El tesoro de la verdad. Es una cosa descabellada lo que dice Cristo. ¿Cómo que yo voy a vender lo que tengo y voy a comprar lo que está? Eso es difícil. ¿Verdad? Vende la casa que tienes y ve. Estoy pagando la casa, me faltan 20 cuotas. ¿Para qué la voy a vender? Ese tesoro que se lo encuentre otro. Yo no tengo. Ese es el problema. Lo que haga con esfuerzo. El encuentro con Dios es y la tesoro, porque el reino de Dios significa Dios mismo bien a tu vida. Y ese encuentro se vuelve un tesoro. Por eso tiene que encontrar. No desperdicia el encuentro con Él, porque aprende a valorar que la presencia de Dios en su vida es un tesoro más. Y deja todo lo que tiene. ¿Y qué quiere decir que deja todo lo que tiene? Deja los vicios, deja las mentiras, deja el pecado, por poder tener siempre ese tesoro. Eso es lo que significa la pérdida del tesoro. Y por esa razón, nosotros que hemos encontrado el tesoro, no podemos despreciarlo, porque despreciar ese tesoro es despreciar la sabiduría, es despreciar la cómo uno se relaciona con Dios. Y podríamos decir que ese encuentro con Dios es lo que te hace feliz. A la pregunta de por qué quería ser cura, le dije, quiero ser feliz. ¿Por qué? Porque me di cuenta que una monja de clausura era más feliz que yo. Era una mujer italiana, tenía 83 años y era feliz cocinando en la cocina del monasterio. No hacía más que cocinar, preparaba desayuno, almuerzo y cena. Y le pregunta a un cabezón a la monja: ¿y usted es feliz? Y le dice la monja: yo sí soy feliz. Y no tiene carro, no me importa, soy feliz. ¿Y por qué feliz? Porque me encontré con Dios. Y nos citó esta palabra de Mateo 13:44-52. Porque yo dejé toda mi familia en Italia, que era y a ti. Y no tiene nada, tiene a Dios, su mayor tesoro. ¿Será que nosotros podemos decir lo mismo de Cristo? A mí me parece que tenemos que ser los que saben. Por eso cuando me preguntan, ¿usted por qué quiere ser cura? Porque quiero ser feliz. Pero puede ser feliz con una mujer casada. Le dije, pues yo todavía no he encontrado una pareja que sea feliz. Lo que he encontrado significa arrancar la cabeza, quitar los pelos, están demandando. Se aguantan, pues ya por costumbre, pero por lo demás no creo que sean felices. El hombre se quedó callado, ya no me siguió preguntando la pregunta retórica. Hermanos en Cristo, el tesoro, la perla escondida es la presencia de Dios que trae la respuesta a la felicidad. Por eso dice Cristo y retoma. Dice Mateo 6:21, ¿dónde está tu tesoro? ¿Está tu corazón? ¿Dónde está tu felicidad, hermano? A la pregunta de Salomón a nosotros podría ser, ¿será que nosotros seremos felices con lo que le diéramos a Dios? Entonces, para que tú llegues a ese reino de los cielos, para

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esta es mala. Gracias.
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El saludo.

Jesucristo, único Hijo nuestro Señor, que por el Espíritu Santo María, Virgen Madre de Dios, murió sepultada, resucitó entre los muertos, está sentado. Cree en el Espíritu Santo que procede del Padre, que con el Padre de la misma adoración y gloria, que habló por los profetas y los apóstoles. Cree en la Iglesia, que es una santa, católica y apostólica, en la comunión de los santos, en el perdón de los pecados, en la resurrección de los muertos y en la vida eterna. Digamos todos juntos. Que nos en Cristo nuestro. Pidamos que el Espíritu Santo inspire nuestras oraciones y con nosotros por la del mundo y acá. Al Padre nuestras oraciones y pidamos al Señor que la reciba por medio de la bendición del insensato.

no ante

hizo. Y cuando quebrantó el mandamiento que le habías dado, no lo abandonaste, sino que compadecido lo fuiste guiando por los profetas. Al cumplir

Dios. Derrama tu sangre, Padre, sobre tus hijos, tu pueblo santo, Señor. Purifícalo. Concédele sabiduría.

hemos cometido en pensamiento, palabra y obra, aquellas conocidas y aquellas ocultas. Líbranos de todo pecado, danos parte con tus elegidos, para que junto con toda la

0: Fieles a la recomendación del Salvador y siguiendo su divina enseñanza, nos atrevemos todos a decir: Padre nuestro, que estás en el cielo, santificado sea tu nombre. Venga a nosotros tu reino, hágase tu voluntad en la tierra como en el cielo. Danos hoy nuestro pan de cada día. Perdona nuestras ofensas, como también nosotros perdonamos a los que nos ofenden. No nos dejes caer en tentación y líbranos del mal, porque tuyo es el reino, el poder y la gloria por los siglos de los siglos. Líbranos, Señor, de todos los males, pasados, presentes y futuros, y por la intercesión de la bienaventurada siempre Virgen María, Madre de Dios y de nuestro Señor Jesucristo, de los bienaventurados apóstoles Pedro y Pablo y de todos los santos, concédenos la paz en nuestros días, líbranos de todo pecado y protégenos de toda perturbación, por Jesucristo nuestro Señor.
1: Amén.

0: concédenos que la comunión en tu cuerpo y en tu sangre, por tu infinita misericordia, nos sirva para el perdón de nuestros pecados. Nos libre de todo mal y sea remedio y protección para nuestra alma y nuestro cuerpo. Haz que seamos obedientes a tus mandamientos y no permitas que nunca nos apartemos de ti, que vives y reinas con el Padre en la unidad del Espíritu Santo por los siglos de los siglos. Amén.
1: Que el Señor omnipotente y misericordioso les conceda el perdón, la absolución y la remisión de todos sus pecados.
0: Amén.
1: He aquí el Cordero de Dios que quita el pecado del mundo, dichosos los invitados a su banquete.
2: Señor, yo no soy digno de que vengas a mí,

0: el cuerpo de Cristo que se entregó y su sangre que se derramó por nosotros nos comuniquen la vida eterna.
1: Amén.

Cristo mismo, nuestro verdadero tesoro y perla preciosa, se hace presente y alimento en el altar. Al acercarnos a recibir la Santa Comunión, hagámoslo con un corazón limpio y agradecido. Los que estamos preparados, acerquémonos con humildad y respeto a recibirlo.

0: se sientan un momento, hermanos, escuchamos los avisos parroquiales.
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0: Consagremos esta mañana a nuestra Madre, la Santísima Virgen María. Ave María. Llena de gracia, el Señor está contigo. Bendita tú entre las mujeres, y bendito el fruto de tu vientre, Jesucristo.
2: Santa María, Madre de Dios, ruega por nosotros los pecadores, ahora y en la hora de nuestra muerte.

Hermanos y hermanas, llegamos al final de la Santa Misa. Vayamos al mundo a demostrar con nuestras acciones que hemos encontrado el verdadero tesoro y compartamos la alegría del reino de Dios con quienes nos rodean. Feliz domingo a todos.

0: fe para llegar al Señor.
1: Tener fe en Jesucristo. En Juan 3:16 leemos: porque de tal manera amó Dios al mundo, que ha dado a su Hijo unigénito, para que todo aquel que en él crea no se pierda más, tenga vida eterna. Tener fe en Jesucristo significa creer en Él y en sus enseñanzas. Tener fe en Jesucristo te bendecirá en esta vida y en la vida venidera.

Está el Rey de Reyes, Señor de Señores. No existe nada más, más grande, más hermoso. No hay nada más de aquí para arriba, no hay nada más. Jesús Eucaristía, poder adorarlo a Él. Yo le invito que ahí donde tú estás,

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1: Hebreos capítulo 4 versículo 16. Acerquémonos, pues, confiadamente al trono de la gracia, para alcanzar misericordia y hallar gracia para el oportuno socorro. Este bello versículo nos enseña que la gracia del Señor libera su poder sobrenatural en nosotros para que podamos sobrellevar las dificultades de la vida y regocijarnos en lo que Él está haciendo en nosotros por medio de la adversidad. La gracia edifica nuestra confianza en el Señor soberano. Nada luce irremediable cuando nos enfocamos en Él, en vez de hacerlo en nuestros problemas. Descubrimos la seguridad de la presencia sustentadora de Dios, ya que Él camina con nosotros en cada paso del camino. En las pruebas, la gracia transforma nuestro carácter y ayuda a que otros puedan ver a Jesús reflejado en nosotros. Las dificultades son inevitables, por eso, necesitamos una dosis diaria de la gracia de Dios, si queremos atravesar las pruebas con la confianza de que habrá una recompensa.
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buenos días, mis amados hermanos. ¿Qué tal? ¿Cómo están? Espero que se encuentren muy bien. Ya estamos a las 9:39. Es un gusto y es un honor volver una vez más con ustedes a la cabina de Radio Carisma para acompañarles con estos bonitos cantos que vamos a escuchar en nuestro programa Ovejitas del Rey. Un espacio especial para los niños. Así que si desean escuchar un canto, pueden comunicarse con nosotros al número de teléfono de Radio Carisma 4841-4805. Nuestro número de WhatsApp 3389-7030, donde podrán mandarnos su mensaje de texto. Y también a través de nuestro número de teléfono disponible para la audiencia de Radio Carisma a través... Nos escuchan a través de TuneIn Radio, por allá fuera de nuestras fronteras. Especialmente a los que nos escuchan siempre, los fieles oyentes de Radio Carisma en Los Ángeles, California, en diferentes estados, en Nueva York, Nueva Jersey.

0: bien.
1: Ratoncito mío, ¿por qué estás tan flaquito? Le preguntó su madre a su ratón Paquito, pero no era ya. Tu padre me regaña, dice que soy culpable y que un día en la escuela te puedes desmayar.

Pues ellos siempre deben desayunar temprano, porque un día en la escuela se pueden desmayar. Pues ellos siempre

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Qué lindo día nos ha dado el Señor. Los pajarillos cantan y niños, ya es hora de levantarse. No, ya levántense. Es un día extraordinario el que nos ha dado el Señor.

estoy diciendo, resulta que suena... Hay dos chicos a los Bima, o a las calletos cantos, y es capaz de poner un programa, ovejitas del rey, o a las calletos un cual domingo al tirar. Así que ya venimos con cantos. 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

0: 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Bien, mis amados hermanos, ya solo nos quedan.
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0: Ya solo nos quedan 5 minutos para que se puntualice a las 10 y media de la mañana. Y muy bien, de esta manera, nuestro programa Ovejitas del Rey llega a su final. Y a la vez me voy despidiendo, ya que en nuestro siguiente programa estaremos escuchando la palabra del Señor, especialmente para los jóvenes. Así que, bendiciones, que Dios me los bendiga. Y les dejo con estos últimos cantos, y que pasen un día domingo lleno de bendiciones.

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0: Estas son las cosas que un buen hijo nunca le debe hacer a sus padres. Número uno, nunca le debes responder a tu padre con mala cara o con un mal gesto, mucho menos alzando la voz o levantándole la mano. Número dos, no te vayas a un lugar sin decirle a dónde vas, con quién estás y qué estás haciendo, porque tu madre se puede alterar y preocupar muchísimo. Número tres, nunca dejes que los demás hagan todo por ti. No seas desconsiderado o una carga. Aunque seas joven, eres una persona capaz de hacer cosas y eres capaz de aportar en tu entorno. Así que si ves que hay desorden en tu habitación, en tu casa o en cualquier lugar donde estés, ayuda a recoger. Si ves que los platos están sucios, ayuda a lavarlos. Número 4. Deja de mentir y ocultar tus problemas. En lugar de abrirte y contarle tus problemas a la gente en la calle, mejor apóyate en quien te dio la vida, en tus padres. Ellos son los únicos que siempre van a querer lo mejor, siempre para ti.
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Quiero invitarlo a que vaya abriendo su Biblia en Efesios capítulo 6, versículo 1. Efesios 6, 1. El tema que voy a tratar esta tarde lo he titulado Hijos, honren a sus padres. Hijos, honren a sus padres. Y vamos a leer Efesios 6, 1 al 3. Usted me sigue ahí en la lectura. Dice así: Hijos, obedeced en el Señor a vuestros padres, porque esto es justo. Honra a tu padre y a tu madre, que es el primer mandamiento con promesa para que te vaya bien y seas de larga vida sobre la tierra. En estos versículos que acabamos de leer, vemos claramente que el apóstol Pablo está exhortando a los hijos a obedecer y a respetar a sus padres. La mayoría de nosotros ya salimos del hogar, muchos todavía tenemos a los padres o a alguno de ellos, otros pueden ya no tener padres, pero hoy ya somos adultos, la mayoría, y tenemos hijos, ¿sí? Entonces todos estamos involucrados aquí en este mensaje. Entonces Pablo habla de que el gran deber de los hijos es obedecer a sus padres. La obediencia comprende, se implica hacerlo en dos sentidos. Uno, el corazón del hijo tiene que hacerlo, tiene que obedecer de corazón y expresarlo en la vida cotidiana con hechos externos. Y la bendición en nuestras vidas, una buena vida, una larga vida, siempre ha acompañado a todos aquellos que obedecieron y honraron a sus padres. El deber incuestionable de los hijos cristianos es obedecer a sus padres. Vamos a Efesios 6:1, que son los textos que vamos a estudiar. Vamos a escarbarle un poquito y aprender. Dice Efesios 6:1, viene la instrucción: Hijos, obedeced en el Señor a vuestros padres. Aquí encontramos en primer lugar la palabra obedecer, y en el griego implica escuchar, pero la idea es de hacerlo en silencio. O sea, cuando el padre, los padres están dando una instrucción, la obediencia aquí implica escuchar, pero tiene la idea de hacerlo en silencio, prestando atención a lo que están diciendo los padres. Cuando un hijo es cristiano, porque hay hijos que no son cristianos, no sé cuántos de ustedes tengan hijos que no son cristianos, pero cuando un hijo cristiano obedece a sus padres, lo que está haciendo en realidad es expresar la fe que tiene en Cristo. Está demostrando lo que Jesús ha hecho en el corazón de este hijo, de este joven. Entonces Dios espera que los hijos que son cristianos respondan a este mandamiento. Ahora, si nosotros tenemos o alguien tiene hijos que no sean cristianos, es muy difícil exigirles obediencia y respeto, porque no puedes apelar a qué apelas, a nada, si no hay nueva naturaleza, no hay entendimiento. Es muy difícil. Si con Cristo formar hijos es bien difícil, ahora, ¿qué hacer con los hijos que no son cristianos? Tu enfoque tiene que ser en la salvación de ellos. Tu oración tiene que ir enfocada a la conversión de ellos, para que ellos al nacer de nuevo, sus pecados sean perdonados y empiecen a tener una relación con Dios. Entonces la palabra ya les es sembrada por ellos mismos a leer, cuando vienen a la reunión de jóvenes o en la congregación. Entonces ahí ya se puede apelar: oye hijo, acuérdate que la palabra de Dios dice esto y esto y esto y esto y esto. Entonces sobre las baterías deben enfocarse en la conversión de los hijos que no son cristianos, y en los que ya son cristianos seguir abundando en ellos para formarlos y pues enseñarlos el respeto y la honra. Este mandamiento que acabamos de leer en Efesios 6 forma parte de la ley que estaba expresada en los 10 mandamientos en Éxodo 20. Pongan una señal en Efesios 6,
Vamos a leer Éxodo 20:12. Ahí en la ley moral de Dios ya estaba este mandamiento, y Pablo lo rescata, ¿sí? Y lo trae al Nuevo Testamento, comprobándonos que la ley moral de Dios, que consiste en que Dios debe tener el primer lugar, no matarás, no robarás, etcétera, etcétera, esa no perdió vigencia. Lo que perdió vigencia son las ceremonias, aquello que representaba a Cristo. Venido Cristo, ya no hay ceremoniales, ¿sí? Aquello era la sombra y ahora ya tenemos la realidad que es Cristo. Entonces Pablo, perdón, trae al Nuevo Testamento el mismo mandamiento. Dice Éxodo 20:12, honra a tu padre y a tu madre, para que tus días se alarguen en la tierra que tu Dios te da. Aquí tiene una aplicación estricta al pueblo de Israel. Ellos iban a entrar a la tierra prometida, y Dios les dijo, esa tierra fluye leche y miel, es una tierra muy rica, muy hermosa, muy bonita, pero no basta con que vivas en un lugar hermoso, sino que tienes que hacer otras cosas. Para tener una buena relación en la familia, que permanezca unida, etcétera, etcétera, no adulterarás, les dijo también. Y luego los hijos les dice, honra a tu padre y a tu madre, para que tus días se alarguen, sean buenos días, vivas bien, tranquilo, en paz, en armonía, en la tierra que tu Dios te da. Cuando los hijos honran a los padres, donde quiera que vivan, no tienen que irse a Estados Unidos para vivir bien, no tienen que hacer absolutamente, no, donde quiera que estén, sea primero, segundo, tercer mundo, si hay una relación con Dios, si hay un conocimiento de la palabra de Dios, tú vas a vivir en paz. Tus días van a ser largos y vas a morir lleno de días. Significa en la Biblia con mucha satisfacción y paz. Listo para encontrarte con tu Creador. Volvamos a Efesios 6:1. Dice, hijos, obedeced en el Señor.

Vaya conmigo a Lucas 2:40. Lucas 2:40. Dice así: y el niño crecía, se refiere en estatura, ¿verdad? Iba creciendo, y se fortalecía, y se llenaba de sabiduría. Fíjate, un niño creciendo naturalmente, fortaleciéndose, o sea, tomando el cuerpo de un hombre sano, pero luego dice que se llenaba de sabiduría. Debo de recordarles que nosotros los padres somos los encargados, que ya vimos esta enseñanza, somos los encargados de enseñarles a nuestros hijos la sabiduría de Dios, el conocimiento de Dios, Cristo. Dice la Biblia que Cristo es la sabiduría de Dios. En Cristo, dice, están escondidos todos los tesoros del conocimiento de la sabiduría en Cristo. Por eso nosotros tenemos que enseñarles desde pequeños los caminos de Dios, porque en Cristo está la sabiduría, claro, Él era Jesús. Él era el Salvador, pero como humano también tenía que alimentar su intelecto, ¿me explico? Su entendimiento humano. Dice, se llenaba de sabiduría y la gracia de Dios era sobre él. Versículo 41. Iban sus padres todos los años a Jerusalén en la fiesta de la Pascua. Y cuando tuvo 12 años, subrayen esa, ¿cuántos años tenía Jesús? 12 años. Un adolescentito. ¿Se lo pueden imaginar? Chiquito, normal, 12 años. Subieron a Jerusalén conforme a la fiesta. O sea, la fiesta de la Pascua era el recordatorio, tenían que sacrificar un cordero inocente, limpio, como recordatorio de cómo Dios los había librado de la esclavitud de Egipto. Y ese cordero inocente simbolizaba y tipificaba a Cristo, el Cordero de Dios. Por eso es que nosotros ya no hacemos sacrificios literales de víctimas inocentes. Cristo, el Cordero de Dios, ya fue sacrificado por nosotros. Nuestra Pascua, decía Pablo, que es Cristo, ya fue sacrificada. Pero en este tiempo, todavía Jesús no moría. Estaba creciendo apenas, era un niño, un adolescente. Y fueron a la fiesta, dice versículo 43. Al regresar ellos, acabada la fiesta, se quedó el niño Jesús en Jerusalén, sin que lo supiesen José y su madre, y pensando José y María que estaba Jesús entre la compañía, o sea, en el peregrinaje iban allí todas las familias y todo, anduvieron camino de un día y le buscaban entre los parientes y los conocidos. Camino de un día, ¿como cuánta, qué distancia puede uno caminar así en un día? En un lapso de 12 horas. ¿Cuánto será? ¿30 kilómetros? ¿40, sí, más o menos? Como de aquí a Chapala. Caminaron bastante, ¿sí? Y de pronto lo empezaron a buscar. Oye, ¿has visto a Jesús? ¿Has visto a Jesús? Dice en el versículo 46. Ah, déjame decirle algo. Donde dice, volvieron a Jerusalén buscándole. Ese verbo buscar significa buscar algo afanosamente, desesperadamente, algo que amas y buscas, que es de mucho valor y que se te perdió. ¿Alguna vez se les ha perdido algún hijo, alguno de ustedes? ¿Qué se siente? Espantoso. A mí me pasó con mi hijo, se me perdió, no sé, un minuto, pero qué feo sentí, porque fuimos a una plaza y él tendría como 4 años. Y yo lo traía de la mano y había mucha gente. Y lo solté para no sé qué hacer. Y fue segundos, volteó y ya no estaba. Y yo desesperado, el niño. Y lo encontré allá en los juegos, viendo los juegos. Es que se le pierde una plaza, vaya a los juegos y ahí va a estar el niño. Entonces ellos intuyeron que al no encontrarlo, dijeron, ¿dónde estaba? Entonces empezaron a buscarlo afanosamente. Dice el versículo 46, aconteció que 3 días después, ¿cuántos días? 3 días. A mí se me perdió un minuto y ya me andaba. Sentía la desesperación. El otro día estaba oyendo una noticia, ya ve, con los desaparecidos que hay por todos lados aquí en México, de una indígena.

0: Me impactó esto porque una indígena mixteca, una mujer como de unos 40 años, pobre, con un cartelón aquí en su pecho, viaja por Oaxaca, por toda esa zona, no halla a su hijo. Y ella no habla español. Y trae la foto de su hijo. Y a como ella puede, llorando, clama, han visto, han visto, han visto, han visto. Y tiene como 4 meses buscándolo. Ha de ser algo desesperante, ¿no? Buscar a los tuyos, a su hijo, y no encontrarlo. Bueno, José y María, por 3 días, no lo encontraban. Finalmente lo encontraron. ¿En dónde? En el templo. Bueno, gracias a Dios no estaba en el casino, no estaba con los amigos allá en el antro, no hasta, no, eso sería peor todavía, ¿no? Claro, era Jesús. Y lo encontraron en el templo, sentado, dice, en medio de los doctores de la ley, oyéndoles. Imagínate un niñito, ¿eh? Y aprendan adolescentes, jóvenes, Porque dicen, ay, es que eso me aburre, ay, es que eso... No, no, aprende sabiduría para lo porvenir. Pablo le dijo a Timoteo que desde la niñez has sabido las sagradas escrituras, las cuales te puedan hacer salvo. Ese conocimiento de las escrituras te pueden llevar a la salvación, le decía. Entonces estaba ahí sentado oyéndoles y preguntándoles, versículo 47, y todos los que le oían, imagínate, pues impacta ver a un adolescente preguntar y hablar y responder. Se maravillaban, dice, de su inteligencia y de sus respuestas. Aquí estamos viendo al Jesús humano. Ese es un desarrollo notable. Y la responsabilidad de nosotros es brindarles a nuestros hijos la oportunidad de ese tipo de desarrollo. Claro, ahí Jesús sabía quién era, sabía tomar buenas decisiones. Pero sigamos leyendo. Dice en el versículo 48, cuando le vieron, después de 3 días, se sorprendieron, y le dijo su madre, hijo, ¿por qué nos has hecho así? O sea, es una llamada de atención de María. ¿Por qué no nos avisaste? ¿Por qué te desapareciste sin llamarnos, sin avisarnos? Dice, he aquí tu padre y yo te hemos buscado, ¿cómo? Con angustia. Ahora, yo quiero que a continuación veamos la reacción de Jesús, que no fue grosera, ni falta de respeto, sino fue con toda consideración, porque conocía a sus 12 años los mandamientos. Ahora, ¿quién se los enseñó? José y María. Y cuando él iba creciendo, él ya sabía quién era. Pero vamos a ver. Dice, entonces él les dijo, Jesús, ¿por qué me buscabais? Fíjense qué pregunta, ¿eh? ¿No sabíais que en los negocios de mi padre me es necesario estar? Claro que sí sabían. A María el ángel se le apareció y le dijo, bienaventurada, he aquí que el Espíritu Santo vendrá sobre ti, pondrá la simiente, quedarás embarazada y darás a luz un hijo. Este será grande y será llamado Hijo del Altísimo. Aquello impactó tanto a María. No, ¿cómo yo? ¿Quién soy? Bueno, soy la esclava del Señor. Bueno, él, su nombre se llamará Jesús, le dijo, el Salvador. Ella sabía quién era Jesús. José también sabía quién era Jesús, porque cuando él se enteró que ella estaba embarazada, dice Mateo que la quiso dejar en secreto para no difamarle, para que no hacer un lío grande, porque era un hombre justo, dice. Pero un ángel se le aparece en una visión, en sueños, y le dice, no temas tomar a tu prometida con la que te vas a casar. Lo que ella ha engendrado del Espíritu Santo es... Él sabía. Cuando Herodes mandó matar a los niños, José le fue revelado en un sueño. Dije, toma a María y llévala, llévatela. Y la llevó a Egipto. El mismo ángel le dijo, ahora regrésense. Y es cuando ella da a luz. Y él sabía perfectamente, José, quién era Jesús. María también, los dos sabían. Pero como humanos, les pasaba lo que a usted y a mí nos pasa. Tenemos conocimiento de la voluntad de Dios, de las cosas de Dios. Pero cuando está la prueba, cuando está la situación, no sé si les pasa eso. A mí sí me pasa. Pero me pasa que cuando de pronto entro en una tribulación, en una situación, como que de pronto se me borra todo y como que se me olvida todo lo que sé. Por eso es que tenemos que tomarnos el tiempo de calmarnos, estar en paz y reflexionar para retomar una vez más los principios de Dios. Como los apóstoles cuando iban en la barca que se levantó la tempestad: Señor, sálvanos que perecemos. Y el Señor se levanta, estaba dormido, y se levanta y reprende el viento y se hace bonanza y todos, ay, dice, ¿dónde está vuestra fe? ¿Qué rápido se les olvidó? Eso es algo muy humano, ¿sí? Yo lo he visto en lo personal y he visto la reacción cuando hay una noticia trágica, por ejemplo, ¡ay! ¿Por qué, Dios mío? Pero luego después se calman, ¿sí? Porque esa es nuestra humanidad. Y José y María sabían, y por eso Jesús les dijo, ¿qué no sabían? ¿Que era necesario estar en los negocios de mi padre? Pues sí, sí sabían. Pero sigamos leyendo. Versículo 50. Mas ellos no entendieron las palabras que les habló. Esa frase no entendieron no significa que no sabían. No significa que en los sentimientos de ellos, en la humanidad de ellos, había sentimientos encontrados. María ya sabía que su hijo iba a padecer el sacrificio. Pero ¿a quién le gustaría pensar lo que 20 años después iba a suceder? Pues a nadie le gustaría, ¿verdad? Entonces, sí sabían, sí entendían. Así lo describe la Biblia, pero miren el versículo 51, la reacción de Jesús. Esto es lo notable y esto es lo que tiene que ver con la honra a los padres. Y descendió con ellos y volvió a Nazaret y estaba sujeto a ellos. ¿Por qué si siendo el Hijo del Altísimo tuvo que sujetarse a la autoridad de José y de María? ¿Saben por qué? Porque él entendía perfectamente que ese era el orden de Dios. Él conocía el mandamiento de honrar a su padre y a su madre. Entonces Jesús, como un niño a los 12 comprendió, a los 12 años, comprendió perfectamente lo que era honrar a sus padres. Y se sujetó a ellos. Y cuando lo ponían a limpiar, a hacer la casa, él lo hacía. Estuvo hasta los 30 años en la casa paterna. Y siempre se ve, pues, lo que se alcanza a ver en las Escrituras, no fue un joven problema, claro, era el Hijo de Dios, pero como humano tuvo que aprender la obediencia, dicen Hebreos. Entonces ahí se ve que cuando Dios ya nos ha dado una nueva naturaleza, la que Jesús tenía, ya con esa naturaleza nueva, nos ha dado la capacidad de obedecer y de respetar y de amar a nuestros padres. Entonces dice que estaba sujeto a ellos y su madre guardaba todas esas cosas en su corazón. Y Jesús crecía en sabiduría y en estatura. ¿Crecía en qué? En sabiduría y en estatura, o sea, iba a la par. Y es de vital importancia que nosotros como padres, o mejor dicho, nosotros como padres, somos de vital importancia para la formación espiritual, intelectual y física de nuestros hijos. Como el aspecto físico, pues, le das de comer y pues, crece solo, ¿no? Pero el intelectual, tienes que mandarlo a la escuela, tienes que mandarlo al kinder. ¿Y qué? No, mamá, no me dejes. No, quédese allí. Porque hay algunos padres tan consentidores, faltos de sabiduría, dicen, no, no lo voy a mandar al kinder hasta que crezca y lo mando ya a la primaria. No, lo vas a dañar. ¿Sí? Entonces, él crecía en sabiduría y en estatura, o sea, iba a la paz. En lo espiritual no se diga, ¿verdad? Los niños que nacen en el seno de un hogar cristiano tienen que exponerse por los padres a la sabiduría de Dios, a la enseñanza, a la amonestación y disciplina del Señor. Y crecía también, dice, en gracia para con Dios y los hombres. O sea, lo miraban como un joven ejemplar, los hombres. Ahora volvamos a Efesios 6:1. Dice: hijos, obedeced en el Señor a vuestros padres. Y luego añade otra frase: porque esto es, ¿qué? Justo. ¿Qué significa esto? O sea, la obediencia. Esto es justo. ¿Pero qué significa toda la frase? Porque esto es justo. Significa, simple y llanamente, esto es lo correcto. Esto es lo que le corresponde hacer a un hijo cristiano: obedecer a sus padres. Ahora, sigo en el versículo 2. Dice: honra a tu padre y a tu madre. A los dos. Honra a tu padre y a tu madre. En griego, el vocablo honrar transmite la idea o los significados de estimar. En otras palabras, este versículo se puede leer de esta manera: tengan en muy alta estima a su padre y a su madre. También significa darle valor debido a algo que lo contiene. Tú, por ejemplo, los que usan celular, bueno, si tú tienes un Nokia de 300 pesos, bueno, o sea, ahí te sirve, no tiene cámara, ni WhatsApp, ni nada, pero pues te sirve para llamar. Pero si traes un iPhone 6, uy, lo cuidas como si fuera tu vida. No dejes que nadie te lo agarre, y lo traes así, lo cuidas. ¿Por qué? Pues por el valor económico que representa. Esos son caros, esos teléfonos. Ahora, padres, nada más vas a tener unos en la vida. Estos tienen muchísimo valor, y eso es lo que implica honra: darles el debido valor que ellos tienen como padres. Pero también significa o implica honrar, tener respeto por tus padres. Tener respeto. Si algo caracteriza a la juventud de este año, yo, retrocediendo un poquito, cuando yo era un joven, comparo la vida de aquellos niños, aquellos jovencitos, con los de ahora, y créanmelo que yo no recuerdo haber visto lo que el día de hoy estoy presenciando de los hijos con sus padres. Eventualmente había algo por ahí, pero hoy es el pan de cada día. Es la burla hacia los padres, es el menosprecio hacia los padres, es el no tomar en cuenta el consejo, y te mandan por un tubo, como dicen los jóvenes. No te respetan, tú les dices algo: ¡ah, viejo! ¡Ya estás ruco! Y empiezan las ofensas, empieza el menosprecio. Yo, la verdad, no me acuerdo. Ustedes, los que son más o menos de mi modelo, yo soy 56, pues se recordarán, ¿sí o no? Bueno, yo todavía me acuerdo de hijos besándole la mano a su papá. No era un servilismo, no era una cosa así insensata, no. Todavía, incluso, de cuando en cuando me topo con hombres ancianos que cuando sus hijos los saludan, los abrazan y les dan un beso. Y todavía me ha tocado ver a hijos, ya adultos con hijos, besarle la mano a su papá. Pero eso era en otros tiempos. La cosa se ha descompuesto tanto. ¿Por qué? Porque nos hemos apartado de la ley de Dios, de la palabra de Dios. Y nosotros, como cristianos, y a veces también como pastores, somos culpables de no haberles instruido en la palabra de Dios. Que no les vaya a suceder lo que le pasó a aquel hijo que le escribió, cuando ya era grande, una carta a su padre, que le decía, entre otras cosas: papá, dice, cuando yo era niño, yo me sentía tan seguro cuando me tomabas de mi mano. Dice, y que tan solo el pensar de soltarme por un segundo me hacía sentir tan inseguro como un barquillo en la tormenta. Dice, el tiempo fue pasando, mi cuerpo fue creciendo. Cuando llegué a ser un adolescente, comencé a rechazar el tener que tomarte de la mano. Tú me querías pasar tu brazo por mi hombro y yo te lo quitaba por miedo, temor de que otras personas pensaran, ay, mira, ahí va el niño, este lo tienen mimado. ¿Qué sé yo? Tantas tonterías, dice. Mi intelecto siguió creciendo, lo mismo que mi estatura, y un gran sabio empecé a sentirme. Tanto que tus consejos menosprecié, pensando que tú no sabías nada. Ay. ¿Cuántos nos podríamos identificar con esa actitud? No, si ahorita vean los chavos, hasta cómo caminan. O sea, ellos son los reyes, son los dueños. Oye, hijo, a ver, mira, ese, bueno, yo ya lo sé todo, ya lo sé. No, y lo peor que está sucediendo el día de hoy, cristianos, chavos, bien, que están caminando en el Señor, pero que de pronto leen un libro de teología y ya se crean teólogos. Y hay un dicho allá en el mundo que dice, uy, ahora tú le vas a enseñar el Padre Nuestro al Señor cura. ¿Se acuerdan de ese? No, pues yo me he encontrado con dos, tres, con esa actitud. Ah, no, que usted a mí ya no me enseña, yo ya lo puedo enseñar a usted. Ah, no, está bien, mijo, está bien. O sea, eso es algo tan de la naturaleza humana. Bueno, a mí me pasó. Cuando mi padre, mi madre eventualmente me querían dar un consejo. Oye, hijo, mira, no llegues noche porque se oye que han desaparecido. No, pues por tonto se lo roban. Pero no, Mike, no, Mike. Ni el chupacabras. No, todavía no existía el chupacabras. Y se cree uno que sabe todo. Que sabe todos los secretos de la vida. Los peligros no los mides. Bueno, así este hombre dice. Pasé la etapa de adolescente a adulto, continúa en su carta, dice. Mis ocupaciones y mi trabajo de tu lado me despegaron, poco a poco. Pasó el tiempo que no aproveché para saber valorar tu compañía, padre. Como aquellos días cuando yo era un niño, entre cuentos e historias que veía yo transcurrir aquellos hermosos días. Ahora que soy padre, fíjense. Ahora que soy padre, comprendo lo que tú me decías. No sé si les pasa lo mismo. ¿Cuántos de ustedes le han dicho a sus hijos ahora, cuando seas padre, vas a ver? ¿Cuántos le han dicho a sus hijos? ¿Por qué, oiga? Yo también. ¿Por qué? Porque la Biblia dice que la necedad está ligada en el corazón del muchacho. Yo, por ejemplo, les digo a mis dos hijos, les digo, ellos ya son adultos ellos, les digo, miren, todo consejo que yo les dé, créanmelo, hijo, siempre lleva la intención de bendecirlos, de poner algo ahí en sus corazones para que maduren, crezcan, sean equilibrados, de acciones correctas. No, pero ¿qué quise? Bueno, cuando seas padre, lo vas a entender. Pero no tienen que llegar a ser padres. Simplemente obedecer. Es más, mejor es obedecer, dice la Biblia. Es mejor obedecer. Es cuestión de obedecer. Y luego algunos responden, ¿eh? Y dicen, no, bueno, déjame que yo experimente mis propios errores. Tengo el derecho de equivocarme. Tengo el derecho. Si así defendieran otras cosas, otra cosa serían las vidas. Ahora, ¿qué fue de nuestras vidas nosotros cuando éramos así? Pues sin duda que dimos muchos tropiezos, ¿sí o no? Y como tú ya conoces la vida, ¿qué les dices a tus hijos? Lo que te decía tu papá. ¿Y qué te dicen tus hijos? Lo que les dices a tu papá. Pero hijos, jóvenes, no tienen por qué tropezarse como nosotros tropezamos. Ustedes tienen una ventaja que nosotros no tuvimos. Yo no tuve padres cristianos. Pero tuve hijos siendo cristiano. Y no desperdicio, ustedes pueden preguntarles, no desperdicio oportunidad con sabiduría para siempre sembrarles, siempre sembrarles, siempre sembrarles, siempre, porque mientras estén en mi casa, me tienen que oír. Y siempre estar ahí en la disciplina y amonestación del Señor. Entonces este hombre decía, ahora que soy padre comprendo lo que tú decías. Tú tratabas simplemente de ser mi padre y aún me decías, tu amigo quiero ser. Me lo pedías. Pero en mi insensatez juvenil te menosprecié. En mi ignorancia e inexperiencia pude haber aprovechado tu sabiduría, pero no lo hice, papá. Estoy 100% seguro de que en estos aprietos y en estas circunstancias que estoy viviendo ahora, si te hubiera hecho caso, papá, no estaría en esta situación. De todas maneras, tal vez un poco tarde, no lo sé, pero quiero darte gracias, papá, por tus enseñanzas. Bueno, ahora que ya entiendo un poco más, voy a tratar de enseñárselas a mis hijos. Gracias por tus consejos y tu compañía cuando yo fui un niño. Padre, papá, dice, ahora yo simplemente quiero hacer con mis hijos lo que yo menosprecié, lo que tú quisiste hacer conmigo. ¿Cómo le fue a este que escribió esta carta? No lo sé, pero que no nos pase eso. ¿Sí? Ahora, hay una durísima, muy dura sentencia, veredicto de parte de Dios para el que deshonra a sus padres. Esto que vamos a leer a continuación es muy fuerte, ¿eh? Está en la Biblia. Pongan mucha atención. ¿Listos? Deuteronomio 27, 16. Deuteronomio 27, 16. ¿Lo tienen? Ok, voy a leer, usted me sigue. Lo voy a leer con el énfasis que debe ser. Dice así, maldito. Ese debe ser el énfasis. No puede ser así como, ay, usted es un maldito. No, o sea, no tiene el sentido. Suena como muy romántico, ¿no? Como si yo le estoy diciendo a mi esposa, ay, qué bonitos ojos tienes. Debajo de esas dos cejas. No. El tono aquí es así, es maldito. Uy, está fuerte, ¿no? Escuchen, jóvenes, ¿eh? Y todos en general. Maldito el que deshonrare a su padre o a su madre. Y dirá todo el pueblo, así sea. ¿Qué están diciendo? Maldito todo aquel que deshonra a su padre o a su madre. Ahora, aquí hay dos palabras que resaltan. Una es maldito y deshonrar. ¿Qué significa aquí maldito? La palabra hebrea que traduce maldito significa ruin. En otras palabras se puede leer así. Es un ruin el que deshonra a su padre o a su madre. Pero también significa miserable. Y podemos leer así. Es un miserable el que deshonra a su padre o a su madre. Y un tercero significado es desdichado. Es un desdichado. Un desdichado es aquel que no tiene dicha. Es como un desgraciado, no tiene gracia. No tiene favor de Dios. Se podría también como sinónimo, ¿eh? Es un desgraciado, no tiene la gracia y el favor de Dios. ¿Quién deshonra a su padre o a su madre? Fíjense la importancia de enseñar el respeto, a respetar a nuestros hijos. ¿Por qué Dios, ahí en mismo Deuteronomio, en el capítulo 26, 27, 28, habla, dice, si alguno tuviere hijo rebelde y contumaz, lo llevará delante de los ancianos de Israel, los que juzgaban, y dirán, ¿qué es con tu hijo? Tenemos un hijo rebelde y contumaz, no nos honra, nos menosprecia, nos falta el respeto. ¿Saben cuál era la sentencia, hermanos? Los apedreaban. Y algunos cuando leen un versículo como ese o como ese dicen, ¡ay no! ¿Qué clase de Dios tiene? No. Mire, por partes. Número uno, no hay un solo caso en la Biblia de que hayan apedreado a un hijo por rebeldía. No hay. Por adulterio sí hubo, pero no por rebeldía. Ahora, eso no, ¿qué significa eso? Que es muy probable que los hijos, como eran enseñados por los padres, reaccionaban, ¿no? Y miraban el mandamiento y decían, ah, no, yo no quiero ser un maldito. He ahí la importancia de enseñar a nuestros hijos a respetar a Dios y a respetar a sus padres. Y desde chiquitos, ahí tenemos al niño de 3 años, ¿verdad? Que está comiéndose su helado, pero la mamá también, y se lo acaba primero el niño. Entonces dice, mamá, quiero helado, dice. No, ya te comiste el tuyo, hijo, este es el mío. No, yo quiero. Y le tira el manotazo y se lo arrebata. Ahí, justamente ahí, hay que hablar con el niño y decirle, no, hijo, tú no puedes arrebatar ni puedes tener esas acciones porque me estás faltando al respeto. Yo soy tu madre, pídemelo. Y luego el papá, ya, ¿verdad?, viendo perder las chivas, ¿verdad? Está todo agüitado y deprimido. Ay, déjalo, no lo regañes tan feo. Y luego el chiquillo agarra valor y te da un manotazo en la cara. Esa acción yo la he visto montones de veces. En la iglesia, en la plaza, en todos lados. Y los padres no hacen nada, no te la vas a acabar. No, tenemos que enseñar a nuestros hijos. Mira, mis hijos ya son adultos, todavía, hijo, no me falta el respeto. Hija, respeta a tu madre. Ellos ya se lo saben de memoria, ¿eh? ¿Para qué qué? Para que me vaya bien. Pero es que, respeta a tu madre. Bueno, ¿quieres que te vaya bien? Que una acción, una palabrota, no, tienes que aprender a respetar, tienes que enseñarle a respetar a sus maestros, a los adultos, a los viejitos, a los ancianos. Eso es algo elemental de la vida para las buenas relaciones. Todo esto conlleva el mandamiento, ¿sí? Y hablando de respeto, quiero abrir un paréntesis. Mire, a veces nosotros, ya hablando aquí como congregación, tal vez sea por la falta de conocimiento, pero algunos tienen una falta de respeto hacia Dios muy lamentable. Yo lo noto cuando estoy terminando la enseñanza, que digo, bueno, vamos a ver el último versículo de la enseñanza, y cuando digo esto, muchos empiezan a parar y se van. Mira, y le voy a decir una cosa, así muy seriamente. Esa es una falta de respeto. No a mí, porque pues yo quién soy. Es como decir, ah, no me importa lo último que tenga que decir Dios, ya me voy porque tengo cosas muy importantes que hacer. O no me gusta salir cuando todo el montón se aglomera ahí a la salida, así es que ya me voy. No, es una falta de respeto. Y en esta congregación hemos aprendido a respetar a Dios. Si alguno de ustedes llega tarde cuando está la adoración, donde ya es una etapa dentro de la adoración, donde el corazón del cristiano está rindiéndose, es un momento de ternura con Dios, o de reconciliación, de convicción de pecado, qué sé yo. Entonces usted llega a la mitad de la alabanza y está la adoración, y no lo van a dejar entrar los sugieres. ¿Alguno de ustedes les ha tocado eso? ¿Verdad que sí? Pero algunos hacen su berrinche de niño malcriado. ¿Qué? ¿Por qué no? ¡Hay asientos! Sí, sí hay asientos. ¿Pero sabe por qué no lo dejan entrar? Para respetar a los que llegaron temprano. ¿Por qué? Porque hay 2 asientos ahí a la mitad. Y está la gente llorando a veces, con las manos levantadas, y están en comunión con Dios. Y si usted entra así, hermano, ¿me da permiso? Ay, hermano, ay, bueno, pásenle. Ay, con permiso. Ay, perdón, lo pisé, hermano. Ay, gloria. Ay, hermano, pero gloria al Señor. ¿Sabe qué? No. En este lugar no. Aquí los queremos enseñar a que respeten. Hay lugares donde me ha tocado estar hablando así como ahorita, como en una ocasión. Manos, buenas noches, les voy a como, ¡gloria a Dios! Dice uno por allá. Bueno, ok. Abran su Biblia, por favor. ¡Amén! ¡Ya su nombre! Y todo. ¡No podía hablar! ¿Qué es eso? Puro desorden, hermanos. Y a veces, dos, tres, a veces llegan aquí. ¿Los han notado? Bueno, es bien fácil darse cuenta que no son de este rebaño, por el desorden y la falta de respeto. Está orando a veces como Sergio que nos precedió, y hay gente que levanta la voz más alta. Yo he estado haciendo reuniones que, pastor, quiero orar por uno, y está uno, sí, yo me quedo callado. O sea, hasta sentido común falta. Entonces, no, hermanos, necesitamos respetar y tener reverencia significa respeto a Dios, pero también a los hermanos. Amén. Alguna vez alguien me dijo, no, pues usted no nos respeta porque predica bien largo. No, son buenos para desquitarse. Dice, no, pues como usted está parado, bueno, yo no sé qué sea más cansado, ¿eh? Si estar sentado o estar parado. No lo sé, pero yo termino con dolor de espalda. Y ustedes se van y ya se van a comer birria. Y yo me ando yendo a las 5 de la tarde a atender hasta el último que se va con los demás pastores. Bueno, pues merecen respeto, ¿no? ¿O no? Pues hay que respetar. Entonces, fíjate la sentencia, ¿eh? Maldito, ruin, miserable, desdichado, el que deshonrare a su padre y a su madre, el que los tenga en poca estima, el que les falte al respeto. En la versión en Palabra de Dios para Todos, Deuteronomio 27:16 dice, maldito el que trate con desprecio a su padre o a su madre, que trate con desprecio a su padre y a su madre. Ay, ay, fíjate, pastor, dame un consejo. A ver, dígame, es que, ¿sabe qué? Estoy en un dilema, es que ya no aguanto a mi papá. ¿Por qué te agrede o qué? No, es que le hablo y, y se me desespera. Le digo, ¿cuántos años tiene tu papá? 90. Híjole, oye, no, tranquilo. O sea, piensa, tu papá ya está viejito. ¿Ah? Una ancianita llorando decía, dice, no, ahora me regañan porque tiro la leche, porque tiro el agua, cuando a veces yo por querer ser hacendosa, a ver, yo sirvo el agua de limón, yo la sirvo, dice, y no, ya, tú, ay, mira nomás el cochinero que hiciste. Digo, ¿dónde tienes la cabeza, mamá? Ay, mamá, aquí, no me, siéntate, mejor, no hagas nada, porque ya no sirves para nada. Dice, pastor, yo me siento tan mal. Dice, ¿ellos ya se les olvidó cuántas veces ellos tiraron la leche cuando eran niños? Mira nomás, no seas cochina, mamá, te hiciste pipí. Hijo, es que yo estoy enferma, yo ya no puedo controlar, necesito un pañal de adulto. Pues yo no sé, pero tú haces de mal en peor, mamá. ¿Saben una cosa? Todo eso es insensatez. Es falta de todo. No sé si tengan algo, materia gris ahí adentro, pero se nos olvida. ¿Cuántos de ustedes recuerdan cuando su mamá o su papá, en ese tiempo de escasez, se quitaban el pan de la boca y te lo daban? Yo sí me acuerdo. ¿Ustedes no? Yo sé que sí. ¿Y ahora cuántos se acuerdan de que sus viejitos tienen necesidad? Bueno, nomás estoy tirando ahí al aire. A ver si no me agarran a la salida. Un día Chava Pardo lo agarraron. Porque pues puso un ejemplo real, pero alguien se sintió tan aludido que dijo, usted nomás faltaba que dijera mi nombre. No, yo desconozco su familia y su todo, yo no sé nada. Maldito el que trate con desprecio a su padre y a su madre. ¡Qué sentencia tan dura! Desdichado, desventurado. Hay una reflexión que en mis primeros años de cristiano alguien me la compartió y yo por ahí la escribí, la guardé y vino a mi mente. Es una reflexión muy interesante que refleja precisamente esto, el menosprecio. Y no tengo duda que probablemente la encuentran en internet, esta historia. Se conoce como la media cobija. Se los voy a leer. Era de un hombre que se llamaba Don Roque, así este hombre. Era ya un anciano cuando murió su esposa, quedó viudo. Durante largos años había trabajado con mucho esfuerzo, con mucho ahínco para sacar adelante a su familia. Trabajó horas extras, dio toda su vida, sus fuerzas. Su mayor deseo era ver a su único hijo que tuvo convertido en todo un hombre de bien, de provecho. Y para lograr que su hijo fuera todo eso, dedicó su vida y todo lo que ganó lo invirtió en su hijo. Llegó a los 70 años, entró a la ancianidad. Don Roque, a los 70 años, ya se encontró que se sentía cansado, sin fuerza, solo lleno de recuerdos de cuando era joven. Yo cuando era joven solía reflexionar. Yo me subía a los árboles, cortaba la fruta. Ahora me duelen las rodillas, me duele todo. Y en esa necesidad que estaba Don Roque, esperaba él que su hijo, ahora un brillante profesional, le ofreciera su apoyo y velara por él y que lo comprendiera, pero vio pasar los días sin que su hijo apareciera. Entonces él tomó la iniciativa y fue a pedirle un favor. Y fue y tocó a la puerta de la casa de su hijo. Cuando abrió, el hijo, papá, le dice, ¡qué milagro que vienes por aquí! Dice, bueno, ya sabes, hijo, no me gusta molestarte, pero hoy necesito de tu apoyo. Necesito que me eches la mano, hijo. Estoy cansado, estoy viejo. Ya no puedo trabajar y tengo algunas necesidades. Nadie me quiere dar trabajo. Paréntesis, si a los 40 ya no les quieren dar a unos trabajo, menos a los 70. Dice, pues a nosotros nos da mucho gusto, papá, que vengas a visitarnos. Bueno, tú sabes, no está por demás decírtelo. Esta es tu casa, hijo. Gracias, hijo. Mira, yo sabía que podía contar contigo, pero temía que pudiera estorbarte o ser indiscreta mi visita. Entonces, hijo, ¿te molestaría que me quedara unos cuantos días aquí con ustedes? Me siento solo y tengo algunas implicaciones de salud. ¿Quedarte unos días, papá? Sí, claro, pero no sé si vas a estar a gusto, papá. Tú sabes, la casa es chica, mi esposa es bien especial, tú la conoces. Y bueno, los niños, mis hijos, pues necesitan su espacio, tienen su recámara, pero ellos necesitan su espacio. Mira, hijo, si yo te causo problemas, olvídalo mejor, no hay problema, no te preocupes por mí, alguien me va a tender la mano. No, padre, no es eso, solo que no se me ocurre dónde podrías dormir. No puedo sacar a alguno de mis hijos del cuarto, porque pues no, pues ese es el cuarto de ellos. Ellos necesitan su espacio y bueno, y yo darte mi recámara, pues no, no, papá, la verdad, no sé, se me arma con mi esposa. A menos que no te moleste, ¿qué, hijo? Dormir en el patio, papá. ¿Dormir en el patio? Bueno, está bien, papá, hijo, en el patio. Entonces, el hijo de Don Roque llama a su hijo adolescente. Luis le dice, ven, dime, papá, mira, aquí está tu abuelito. ¡Ay, abuelito! Dice, mira, tu abuelito se va a quedar unos días con nosotros. Tráele una cobija que está ahí en tu recámara, la cobija tal, tal, tal, y tráela porque ya se acerca la noche y tu abuelito se va a para que se tape. Sí, sí, claro, con gusto. ¿Y a dónde va a dormir mi abuelito? ¿Se va a dormir conmigo o con quién se va a dormir? Bueno, hijo, tu abuelito va a dormir en el patio. No quiere que nos incomodemos por su culpa, ¿verdad, papá? No, hijo, está bien. Entonces el niño, Luis, subió por la cobija, pero cuando iba subiendo las escaleras, se fue pensando y tomó la cobija, pero junto con la cobija se sienta así en la mesa y toma unas tijeras. Y él pensando, y empieza a cortarla por la mitad. Y se tardó. Y su papá sube y le dice: hijo, ¿qué estás haciendo allí? ¿Por qué te tardaste tanto? ¿Qué estás haciendo? ¿Por qué estás cortando en dos la cobija de tu abuelo? Dice: es que fíjate, papá, que me quedé pensando. ¿Qué? ¿Qué pensabas, hijo? En guardar la mitad de la cobija para cuando tú seas viejo y vengas a quedarte unos días en mi casa, a dormir en el patio, y yo tener con qué darte para que te cubras. Bueno, esa es una historia que refleja de alguna manera el menosprecio que muchos de nosotros tuvimos con nuestros padres. Que muchos de los hijos jóvenes, nuestros hijos el día de hoy, están teniendo con nosotros. Bueno, hay otro principio en la Biblia que dice que lo que sembramos, ¿qué? Bueno, tal vez lo que estamos hoy nosotros viviendo es una cosecha de lo que sembramos. ¿Sí? ¿Cómo detener eso? Sí se puede detener. Tienes que arreglarte con Dios y con tus padres, si estos viven. Porque no vayas a cometer el error de decir, híjole, yo... No, porque yo veo a algunos de ustedes llorando. Yo no sé qué pasó. Pero no vayan a cometer el error de ir al panteón y empezar a hablar con su papá. Se te va a aparecer ahí el Drácula. Es que me habló. No, eso es vil espiritismo. Eso no está en la Biblia. No lo aprueba Dios. Y ahí están hablándole al difunto. No vayas a hacer eso. Entonces, ¿qué hago si mi padre ya murió y yo lo menosprecié? Ya no puedes hacer nada en relación con tu padre. Pero con Dios sí, porque Dios ahorita te está hablando. Y te... ¿Quieres detener que tu hijo haga eso? ¿Que te corte la cobija a la mitad? Ahorita lo puedes detener. ¿Cómo? Tienes que pedir perdón. Si tus padres viven, vas a tener que ir con ellos. Al rato hablo un poquito más de eso. Si no, simplemente pídele perdón a Dios. Porque sin duda que todos cometimos ese pecado. De alguna o de otra manera. Unos en mayor grado, otros en menor grado. Pero todos no llegamos a menospreciar a nuestros padres. En Proverbios 30:17, mira lo que dice. Proverbios 30:17, en la versión Dios habla hoy, se lee así: el que mira a su padre con desprecio. Híjole, qué tremendo. Qué clara es la Biblia, ¿no? Fíjate, el que mira a su padre con desprecio, claro, aquí la implicación es, o el sentido es, ya como estás adulto ahora. Y ahí está el viejito. ¿Sí? Que mira a su padre con desprecio y se burla de su madre anciana. Ay, Dios. Merece, dice, que los cuervos le saquen los ojos y que las águilas lo devoren. Está muy fuerte eso, ¿a poco no? Que te saquen los ojos las urracas ahí de la barranca. ¿Cómo se te ocurre menospreciar a tu padre? ¿Cómo se te ocurre burlarte de tu mamá? Una vez una anciana le dijo a su hija: hija, ayúdame, cuando tú eras una niña, yo lo hice contigo. ¡Ah, esa era tu responsabilidad! Escúchame bien, la Biblia dice que los hijos debemos de corresponder a nuestros padres. Así dice. ¿Qué significa corresponder? Lo mismo que hicieron ellos cuando nosotros éramos niños, ahora como grandes ellos se vuelven como niños. Y se vuelven tercos, como tú eras terco y como yo era terco. Y tú les dices, y dices, no, no. Y se vuelven como niños. Y te vuelves impaciente y dices, ¿sabes qué? Ven por tu madre, le llamas a tu hermano. Y tu hermano te dice, ven, también es la tuya. No, pues yo no sé, pero aquí ya me hartó la vieja. ¿Saben qué? ¿Saben qué? Bájenle. No, es en serio. No tiene por qué darles risa. Necesitan bajarle. Y necesitan arreglarse. Porque la sentencia es muy dura, ¿eh? Maldito. Desdichado. Sin dicha. Y vas a cosechar lo que sembraste. Eso está pesado. Dice Proverbios 20:20, el que maldice a su padre o a su madre, fíjate este, ¿eh? No, este sí, no se midió el Espíritu Santo aquí. Bueno, voy a esperar a que lo busquen. Proverbios 20:20. Yo voy a leer en la versión Palabra de Dios para Todos. Dice, el que maldice a su padre o a su madre, morirá en la más espantosa oscuridad. ¿Cómo morirá? Así dice esta versión, que es la traducción es más acercada al original. En la más espantosa oscuridad. Por eso en Efesios 6:2, que dice, honra a tu padre y a tu madre. Déjenme contarles un caso. Miren, lo que pasa es que sucedió en mi familia. No quiero ser muy obvio, no, voy a omitir nombres y todo, ¿no? Pero en la familia vivimos un caso muy lamentable, muy triste. Con un familiar nuestro. Una familiar mía que quedó viuda, tuvo tres hijos. Los tres iban a la iglesia. Y crecieron. Pero una de sus hijas, pues, prefirió las cosas del mundo y se fue al mundo. En realidad, la conclusión es que conoció la palabra de Dios, pero en realidad nunca se convirtió. Y esta familiar mía se empezó a hacer ancianita. Ella quedó viuda relativamente joven y ella los sacó adelante a los tres. Y cuando se empezó a hacer anciana, una hija suya, esta hija que estoy mencionando, la menospreciaba de una manera tan penosa y vergonzosa, que llegó al grado de que cuando se enfermó, dijo que la había llevado al médico y nunca la había llevado al médico. Cuando otros familiares la llevaron, le recetaron medicinas, se las tienes que dar porque vivía con ella. Ella quería tenerla ahí. No le daba las medicinas. Si nosotros hubiéramos puesto una demanda, lo hubieran metido a la cárcel. Era una tortura lo que estaba haciendo con su madre. Bueno, cuando yo me entero de esto, la reacción humana es como la de ustedes. Bueno, no quiero decir, si usted es de los que se catorrea con todo, yo no. O sea, más bien fue una reacción humana, ¿verdad? Así como, no puede ser, qué terrible. Y conociendo estos pasajes que les estoy compartiendo, entonces, no, me preocupa mi prima. Bueno, yo en lo personal, cuando recordaba, oraba por ella, porque yo decía, no, es que ese versículo, mira, el que maldice o deshonra a su padre o a su madre morirá en la más espantosa oscuridad. Mire, murió mi tía, pero fue un descuido. Ella diciendo que la cuidaba y se murió. Un caso bien triste que vivimos de primera mano. Pero yo no estuve en el velorio porque me agarró allá, no sé en qué país andaba yo y era imposible venir. Pero después familiares míos me contaron lo que pasó allí. La hija.
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2: Hay cosas que como hijo no se hacen. No importa la edad que tengas, ni lo mucho que tú crezcas. Un buen hijo jamás tiene que faltarles al respeto a los padres. Ellos pueden no ser perfectos, nadie lo es, pero te criaron, te cuidaron y te dieron lo mejor que pudieron. No importa si en algún momento no estás de acuerdo con ellos, un buen hijo nunca debería levantarles la voz ni tratarlos mal. Ellos merecen respeto simplemente por todo lo que han hecho por ti. Otra cosa que un buen hijo jamás tiene que hacer es hacerles sentir que ya no son importantes en su vida. Es normal que al crecer formes tu propio camino, tengas tu vida, tu familia, tus responsabilidades, pero eso no significa que tus padres dejen de ser parte de tu vida. Ellos no lo dicen, pero siempre esperan saber de ti, aunque sea con una llamada rápida o con una visita de vez en cuando.

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1: Cuando le preguntaron que cuál era el mandamiento más importante, Jesús dijo: amarás al Señor tu Dios con todo tu corazón y con toda tu alma y con toda tu mente. Este es el primero y grande mandamiento, y el segundo es semejante a este: amarás a tu prójimo como a ti mismo. Mateo 22:37-39. Al sustituir el odio y el resentimiento con amor y amabilidad, te sentirás más cerca de Dios y verás que hay más paz en tu vida.
2: Del mediodía con 3.

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1: Solo de Jesús, la sangre.
0: Queridos hermanos, hermanas, buenas tardes. Miro aquí que ya son las 12:06. En este momento vamos a orar unos minutos, así que les invitamos, les invito que oramos, inclinamos nuestra cabeza. Así que muchas gracias también, hermanos, hermanas, donde están escuchando la radio en diferentes lugares. Así que en este momento vamos ahora a orar, amados hermanos y hermanas. 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Amén. 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En el nombre del Padre, del Hijo y del Espíritu Santo, solo un Dios verdadero. Amén. 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

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Queridos hermanos, hermanas, muchas gracias. ¿Dónde están escuchando la radio? En diferentes lugares. Que Dios me los bendiga, amados hermanos. Y si Dios permite, estaremos nuevamente con ustedes mañana. Pero siguen escuchando la radio. Hay más programación que va a llevar o en este día domingo. Sabemos que hay. Sabemos que la 1:00 va a empezar el servicio aquí en la parroquia, a las 2 de la tarde hay Santa Misa, así que les invito que pueden acercarse con sus familias, pueden venir a escuchar la palabra de Dios. O también a los hermanos, hermanas que no pueden venir, pero a través de la radio vamos a escuchar la Santa Misa o también vamos a gozar con alabanza también. La 1:00 va a empezar el servicio donde vamos a alabar, gozar, como dice en Salmo. Hay que cantar, alabar a nuestro Padre Celestial. Así que pueden venir, amados hermanos, sean bienvenidos. Así que pasen un excelente día domingo. Ya no más que decirles que Dios les bendiga y ánimo siempre, amados hermanos y hermanas. Buenas tardes para cada uno de ustedes.

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0: Gloria a Dios. Ayúdanos bajo el cielo. Gloria a Dios.
1: Gloria a Dios.
0: Ayúdanos bajo el cielo. Aleluya.
1: Aleluya.
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Gracias a todos los que han venido a la iglesia, cantos de entrada y el ministerio de alabanzas.

0: Solo Dios verdadero.
1: Amén.
0: Me acercaré al altar de Dios.
1: Al Dios que es mi alegría y mi júbilo.
0: ¿Quién vive, hermanos?
1: Cristo.
0: Y a su nombre.
1: Gloria.
0: Y a su pueblo.
1: Victoria.
0: En Cristo hay.
1: Poder, poder, poder.
0: Demos palmas a Cristo Jesús, queridos hermanos. Siéntense un momento. Ofrecemos esta Santa Misa por las intenciones de Tomás Miguel en acción de gracias a Dios por su vida, por la salud de su hija, por su trabajo, para que Dios le conceda la gracia de su bendición, le conceda buena salud, lo acompañe en su vida y lo aparte de todo mal ahí en su estancia en los Estados Unidos. Por las intenciones de María Pedro en acción de gracias a Dios, por la vida y la salud de sus hijos, por Byron Francisco, que acaba de cumplir 16 años. Demos palmas a Byron Francisco por sus 16 años. Que Dios derrame sobre su vida santidad, sanidad y muchas bendiciones. Por la vida de Angelina Juan, para que Dios le ayude, le conceda fortaleza y ánimo en su fe. Por las intenciones de Juana Juan Francisco, pide la bendición de Dios sobre su vida, la salud de su esposo y de sus hijos, para que el Señor les conceda perseverancia en la fe. Por las intenciones de Reina Sebastián, en acción de gracias a Dios, por su vida, por el bienestar y la salud y la sanidad, por su negocio, por su hija Reina Sayuri, para que Dios le conceda el don de la fe y la libre de todo peligro. Por las intenciones de Francisco Sebastián y su esposa María Lorenzo Francisco, para que Dios le conceda el don de la fe, los libre de todo peligro y los libre de la migración. Por las intenciones de Francisco Sebastián, pide la fortaleza para su vida, para que el Señor le conceda el don de la fe, lo cuide, lo libre de todo vicio, de todo accidente, y lo libre de la migración y le conceda estabilidad laboral. Por las intenciones de Ronnie Francisco Sebastián, pide al Señor que lo guíe, le conceda el don de la fe, lo libre de todo peligro y accidente, de todo vicio, lo libre de la migración y bendiga su bienestar laboral. Por las intenciones de María Noemí Francisco, en acción de gracias a Dios, por la vida y la salud de su esposo e hijo, para que el Señor le conceda la gracia de la protección, lo libre de todo peligro y lo libre de la migración. Por las intenciones de Teresa Pascual, en acción de gracias a Dios, por su vida, por la salud de sus hijos, Elvia y Jeremías y sus nietos, para que Dios le conceda el don de la fe, los guíe y los ayude siempre. Por las intenciones de Rudy Francisco Baltazar, en acción de gracias a Dios, por la salud de todos sus hermanos y hermanas que se encuentran aquí y en los Estados Unidos, para que Dios bendiga a sus padres, derrame abundantes bendiciones en su vida material y espiritual y los libre de todo mal. Por las intenciones de Pedro Diego, pide la bendición de Dios para su vida, para que el Señor derrame sanidad y consuelo en su corazón, bendiga la salud de sus hijos y los ayude concediéndoles el don de la paz. Por las intenciones de Lidia Matías, da gracias a Dios por la salud de Gloria Isabel y Angelina Evelyn, para que el Señor los siga bendiciendo, bendiga sus estudios y los libre de toda enfermedad. Por las intenciones de Tomás Juan y su esposa, en acción de gracias a Dios, por la salud de toda su familia, y pide al Señor que derrame bendiciones en su vida material. Por la intención de Tomás Francisco Mateo, pide la bendición de Dios para la vida de su hijo Francisco León Mateo Juan, que se encuentra hospitalizado, para que Dios le conceda el don de la salud y le conceda una pronta recuperación. Bendiga a cada uno de ellos, proteja a sus padres y les conceda el don de la fe. Por las intenciones de Candelaria Mateo Juan, en acción de gracias a Dios, por la vida de su esposo Wilson Alexander Mateo Pedro, para que el Señor lo acompañe, lo libre de todo peligro, lo libre de la migración, le bendiga su corazón, le conceda el don de la fe, bendiga su estabilidad laboral y bendiga la construcción en los Estados Unidos. Por las intenciones de María Castañedo Ramón y su esposo Pedro Cristóbal, piden la bendición de Dios para su vida, la salud de sus tres hijos y también pues les conceda la gracia de la fe y del amor y de la unidad. Oramos por el eterno descanso de María Francisco Tomás, Pedro Bartolo, María Francisco, intención de Pedro Bartolo. Por las intenciones, por el eterno descanso de Francisco Sebastián Francisco Caño, Dominga Francisco Nicolás, intención de Reina Sebastián. Por el eterno descanso de Simón Pascual, María Juan, Tomás Juan, Eulalia Tomás, Teresa Pascual, Pascual Juan, intención de Teresa Pascual. Por el eterno descanso de Isabel Matías, Diego Lorenzo, Eulalia Pedro, Marcelo Lorenzo, Catarina Tomás, Magdalena Diego, Catarina Marcos, Gloria Matías, Pedro Lorenzo, intención de Pedro Diego. Por el eterno descanso de Severo Simón, intención de María Cristina. Por el eterno descanso de Miguel Ángel Juan González, intención de Eulalia Francisco Andrés, para que el Señor les conceda el eterno descanso de sus almas y brille para ellos la luz perpetua. Dale, Señor, el descanso eterno y brillen para ellos la luz perpetua. Ajá, de Juan Comasanil. Amados hermanos, para celebrar dignamente el sagrado misterio del amor de Dios, por todas las veces en que no hemos amado a Dios por sobre todas las cosas y al prójimo como a nosotros mismos, pidamos perdón al Señor de nuestros pecados. Misericordia, Señor, por tu bondad, por tu inmensa compasión, borra mi culpa, lávame de mi maldad, límpiame de mi pecado. Reconozco que he sido rebelde, mi pecado no se borra de mi mente. Contra ti solo pequé, cometí la maldad que aborreces. En la sentencia tendrás razón, en el juicio brillará tu rectitud. Mira que en la culpa nací, pecador me concibió mi madre. Te gusta un corazón sincero y en mi interior me inculca sabiduría. Rocíame con el hisopo y quedaré limpio. Lávame y quedaré más blanco que la nieve. Ten piedad y misericordia de mí, Señor, porque soy un pecador. He pecado de mentira, he pecado con lujuria, he pecado con la ira, he pecado con el desespero, he pecado golpeando a mi compañero o a mi prójimo. He pecado, Señor, siendo irracional, incomprensivo. He pecado, Señor, faltando a mi fe, no creyendo en tu palabra. He pecado, Señor, no haciendo oración. He pecado, Señor, descuidando mis sentidos, mis ojos, mi lengua, mis olfatos. He pecado, Señor, contra ti. He pecado de omisión, Padre, porque no he hecho el bien, no he hecho lo que a ti te agrada y he hecho lo que desea mi corazón. He dado gusto, Señor, a mi carne. He dado gusto, Señor, a mis sentidos. He hablado con doble sentido. He utilizado malas palabras. Por eso, Padre, te pido perdón. Y arrepentido, Señor, yo con sincero corazón te digo, yo confieso ante Dios Todopoderoso y ante ustedes, hermanos, que he pecado mucho de pensamiento, palabra, obra y omisión. Por mi gran culpa, por eso ruego a Santa María, siempre Virgen, a los ángeles, a los santos, y a ustedes, hermanos, que intercedan por mí ante Dios nuestro Señor. Dios Todopoderoso tenga misericordia de nosotros, perdone nuestros pecados y nos comunique la vida eterna.
2: Amén.
0: Muéstranos, Señor, tu misericordia.
2: Y danos tu salvación.
0: Señor, escucha mi oración.
1: Llegue hasta ti mi clamor.
0: El Señor esté con ustedes.
1: Y con tu espíritu.
0: Oremos. Oh Señor, tú conoces los corazones y para ti no hay secreto alguno. Purifica nuestros pensamientos, sentimientos, palabras y obras y haz que por la efusión de tu Santo Espíritu te amemos y glorifiquemos tu nombre por Jesucristo nuestro Señor.
1: Amén.

0: Lectura del primer libro de los reyes. 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Una noche en Gabaón, el Señor se apareció en sueños a Salomón y le dijo, pídeme lo que quieras y yo te lo daré. Salomón le respondió, tú Señor y Dios mío, me has puesto para que reine en lugar de David, mi padre, aunque yo soy un muchacho joven y sin experiencia, pero estoy al frente del pueblo que tú escogiste, un pueblo tan grande que por su multitud no puede contarse ni calcularse. Dame, pues, un corazón atento para gobernar a tu pueblo y para distinguir entre lo bueno y lo malo, porque ¿quién hay capaz de gobernar a este pueblo tuyo tan numeroso? Al Señor le agradó que Salomón le hiciera tal petición y le dijo, porque me has pedido esto y no una larga vida, ni riquezas, ni la muerte de tus enemigos, sino inteligencia para saber, oír y gobernar. Voy a hacer lo que me has pedido. Yo te concedo sabiduría e inteligencia, como nadie las ha tenido antes que tú, ni las tendrá después de ti. Además, te doy riquezas y esplendor, cosas que tú no pediste, de modo que en toda tu vida no haya otro rey como tú. Bendigamos a Dios.
1: Te alabamos, Señor.

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0: Lectura del libro. Lectura de la carta del apóstol Pablo a los romanos. 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Hermanos, sabemos que Dios dispone todas las cosas para el bien de quienes lo aman, a los cuales Él ha llamado de acuerdo con su propósito, a los que antemano Dios había conocido los destinó desde el principio a ser como su hijo, para que su hijo fuera el primero entre muchos hermanos. Y a los que Dios destinó desde el principio, también los llamó, a los que llamó, los hizo justo, y a los que hizo justo, les dio parte en su gloria. Bendigamos a Dios.
1: Te alabamos, Señor.
0: Chonaje Juan Comasanil y Chicocha Japo Santo Evangelio.

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1: En aquel tiempo, Jesús dijo a la multitud, El reino de los cielos es como un tesoro escondido en un terreno. Un hombre encuentra el tesoro y lo vuelve a esconder allí mismo. Lleno de alegría, va y vende todo lo que tiene y compra ese terreno. Sucede también con el reino de los cielos, como con un comerciante que andaba buscando perlas finas. Cuando encontró una de mucho valor, fue y vendió todo lo que tenía y compró esa perla. Sucede también con el reino de los cielos, como con la red que se echa al mar y recoge toda clase de pescado. Cuando la red se llena, los pescadores lo sacan a la playa, donde se sientan a escoger el pescado. Guardan el bueno en canastas y tiran el malo. Así también sucederá el fin del mundo. Saldrán los ángeles para separar a los malos de los buenos y echarán a los malos en el horno de fuego. Entonces vendrá el llanto y la desesperación. Jesús preguntó, ¿Entienden ustedes todo esto? Sí, contestaron ellos. Entonces Jesús les dijo, cuando un maestro de la ley se instruye acerca de los reinos de los cielos, se parece al dueño de una casa, que de lo que tiene guardado sabe sacar cosas nuevas y cosas viejas.

Almas al Santo Evangelio. Se pueden sentar. ¿Cuántos dicen amén? ¿Cuántos dicen amén? ¿Cuántos dicen gloria a Dios? ¿Quién vive? Y a su nombre y a su pueblo. En Cristo hay. Demos palmas a Cristo Jesús fuerte. Quiero saludar con mucho cariño a todos los hermanos radioyentes de Radio Carisma, la voz del Espíritu Santo. Y quiero saludar también a todos los hermanos que vienen por primera vez a nuestra parroquia. Dios les bendiga, sean bienvenidos también a esta su casa. Mientras seguía meditando el día de hoy este Santo Evangelio, me preguntaba, ¿ustedes escribían cartas al Niño Dios? ¿Escribían cartas al Niño Dios? Nada, ¿nunca le escribió cartas al Niño Dios? Nada, ¿no creen en el Niño Dios? Bueno, está bien. ¿Cartas a Papá Noel? Tampoco. ¿Nunca escribieron cartas a Papá Noel? Nada. Virgen Santísima, estoy en un terreno donde no creen en el Niño Dios, ni en Papá Noel, ni en el regalo de Navidad. Tremendo, tremendo, Yo me acuerdo que cuando, pues de niño, nos ponían a escribir la carta del Niño Dios, uno escribía lo que uno quería. ¿Cuántos dicen amén? ¿Cuántos dicen gloria a Dios? Uno escribía lo que uno quería. Niño Dios, porque yo me porté bien todo este año y me gané las materias del colegio, yo quiero que me traigas una bicicleta. Son pedidos de niños, ¿verdad? Yo quiero que me traigas, bueno, si eran mis hermanas, una muñeca. Me acuerdo una vez que una niña le escribió al Niño Dios: Niño Dios, yo quiero que me traigas unos chocoritos. Así le llamaban a las cosas de la cocina, los juguetes de niña que vienen así entre estufas y sartencitos y cucharitas. Le dicen chocoritos, yo quiero que me traigas unos chocoritos. La pregunta es, queridos hermanos, ¿ustedes qué le pedirían a Dios? ¿Qué le pedirían a Dios? ¿Verdad? Ahora, no me vayan a salir. No, yo pido salud, pido bendiciones. Déjate de cosas, hombre. ¿Qué le pides a Dios? Si se lo preguntamos a un joven de hoy, ¿qué va a pedir? Dinero. Un carro. Una moto. Una casa. Pero resulta que todos estos deseos que uno pide, ¿verdad?, son deseos porque eso es lo que el corazón tiene. O sea, como dice el Señor en Mateo 6:21, donde está tu tesoro, está tu corazón. ¿Qué le pediríamos a Dios? Porque en la primera lectura del libro de Reyes, en el sueño en Gabaón, al rey Salomón, Dios le está diciendo: pídeme lo que quieras. Como decir, nos está dando un cheque en blanco. Póngale el número que quiera y los ceros que a usted quiera, que le guste. Póngale 10 ceros, póngale, qué sé yo, 20 ceros, póngale 30 ceros. ¿Qué le pedirían? Y resulta, queridos hermanos, que muchas veces cuando un cristiano o cuando un hombre pide cosas materiales, no es porque esté mal, es porque cree que esa es su felicidad. Su felicidad es tener una moto. Muy bien, cuando ya la tiene, esa ya no es la felicidad. Ahora es otra cosa. Porque nosotros somos insaciables. Después de que tenemos una cosa, ya no queremos esa, queremos otra. Por esa razón, la pregunta, aunque es un poco retórica lo que el libro primero de Reyes está hablando, también tiene de mucha cuestión. Pregunta mucho al corazón, ¿qué es lo que realmente uno quiere? ¿Qué es lo que a uno realmente le hace feliz? Porque si a nosotros nos hace feliz las cosas materiales, eso es lo que vamos a tener en nuestra vida. ¿Cuántos dicen amén? ¿Cuántos dicen gloria a Dios? ¿Quién vive? Demos palmas a Cristo Jesús.
La pregunta de Dios al rey Salomón nos cuestiona a nosotros, queridos hermanos. Pídeme lo que quieras y yo te lo daré. Y me acordé de lo que el Señor decía en Mateo 6:21, donde está tu tesoro, está tu corazón. Es decir, ¿cuál es el motivo de tu felicidad? Y muchas veces nuestra felicidad la encerramos en cosas materiales que después de que las hemos alcanzado, ya esa ya no es nuestra felicidad. Ahora queremos otra cosa. Y les voy a poner un ejemplo. La mujer que se encontró un par de tacones negros bien bonitos. Y está contenta porque compró sus tacones negros de Zara. ¿Verdad? Plataforma. ¿Sí o no? Yo no sé mucho de tacones, pero más o menos me imagino yo cómo les gustarán. De 7 pulgadas, con plataforma, de cuero negro. Pero resulta que ya tiene esos. Y entonces viene la empresa y saca otro tipo, otro modelo. Pero ya no son negros concretamente. Ahora son negros con franjas doradas. Entonces ya no quiere los negros, porque eso ya no les gusta. Ahora les gustan los nuevos, los de franja dorada. Y cuando nuestro corazón tiene su felicidad pegada a cosas materiales, al final nunca somos felices, porque nunca tenemos saciedad. Por esa razón, Salomón pide solo una cosa: sabiduría, un corazón atento, ¿verdad? Capaz de escuchar y atender el pueblo que tú me has encargado para reinar. Miren, yo esto lo quiero asimilar con un consejo que mi mamá alguna vez nos dio a nosotros los hijos. Mi mamá nos decía cada vez que estudiábamos: estudien, porque yo no les dejo nada. Mi herencia que les dejo es el estudio. Y yo me ponía a pensar, ¿pero por qué mi mamá nos decía cada rato que estudiemos? Porque la persona que estudia tiene capacidad de llegar lejos en la vida. No solo por su conocimiento, sino porque por medio del conocimiento adquiere la experiencia. Que lo digan los vendedores si no es así. Al principio no sabía vender, hoy ha aprendido 3, 4 y 5 estrategias para vender. Y por eso se convierte en el vendedor estrella. ¿Cuántos dicen amén? ¿Cuántos dicen gloria a Dios? Miren, los médicos se titulan como médico, como médicos generales, ¿sí o no, señor enfermero? Y al final, cuando se especializan en una parte de la medicina, lo lleva más adelante: cardiología, ¿verdad? Rinoplastia, pediatría, y lo lleva lejos. ¿Por qué lo lleva lejos? Porque no solamente tiene el conocimiento, tiene la experiencia, lo hace valorable, lo lleva a donde nunca pensó llegar. Y eso es lo que muchas veces nosotros en la vida espiritual deberíamos pedir a Dios: Señor Dios del universo, dame sabiduría. ¿Sabiduría para qué? Pues sabiduría en mi vida, porque son muchas cosas que Dios te ha encomendado: tu familia, tu trabajo, tus hijos. Pero ¿cómo lo llevas? Esa es la pregunta. Esa es la pregunta. Señor, hazme sacerdote, pero ¿cómo lo voy a hacer? Ya tengo el conocimiento de 10 años, me mamé 10 años quemándome las pestañas. Ahora tengo la necesidad de la experiencia, porque sin experiencia yo no puedo lograr hacer un buen

hoy nosotros no queremos valorar el proceso para obtenerlos. Y esto lo digo porque Pablo está hablando de lo primero que dice en su carta. Dios, ¿verdad?, ha permitido todo esto para el bien de quienes los aman. ¿De quiénes? De quienes realmente creen en Él. Y no están buscando solamente una vida material, están buscando crecer en sabiduría y poder llevar con cierta experiencia su vida y poderla transmitir a los otros. Por esa razón, Pablo está hablando de que nosotros no sabremos lo que seremos, porque está hablando de que todo aquel que quiere incursionar la vida espiritual debe tener la suficiente capacidad para que, además de creer en Él, saberla vivir y llegar a Él. Por esa razón, Pablo está diciendo en esta carta: miren, hermanos, Dios ha permitido en nosotros cualquier tipo de sufrimientos, cualquier tipo de situaciones, pero todo esto nos va a llevar a lo que nosotros realmente queremos de parte de Dios. Hermanos en Cristo Jesús, por eso esto tiene que ver mucho con el deseo que nosotros tenemos en nuestro corazón. Pídeme lo que quieras. ¿Qué le están pidiendo a Dios? Y aquí me voy a referir a un ejemplo claro con esto. El día de ayer se casaron 4 parejas. De una solo puedo decir una cosa, y la pregunta fue seria. No le estoy echando el agua, ¿verdad? Y valió la pena tanta espera. ¿Y por qué lo pregunté? Porque uno se cansa de esperar. Vive uno en una incertidumbre que al final uno dice: no, ya yo no espero nada, no, olvídalo, no me caso, ¿verdad? Peor para las parejas que se casaron y llevan tiempo juntas. Ya no va a cambiar, va a ser el mismo. ¿Para qué me caso? No, mejor no me meto en líos, no me meto en problemas, ¿verdad? Pero resulta que si hoy ustedes se casaron o ayer se casaron, hoy tienen que pensar de acuerdo a lo que dice el Señor. Después de todo lo que han pasado, ahora han llegado a este punto. ¿Ahora qué? Ahora les toca vivir con sabiduría el siguiente proceso. Antes no eran esposos, ahora ya lo son y tienen una familia. Resulta que antes de ordenarme llegué al punto de diácono. ¿Y ahora qué? Después de tanta espera, yo estaba diciéndole a Dios: mira, yo ya creo que no me ordeno, te dejo esta vaina, mejor me voy. Pero ahora que soy cura, bueno, Señor, ¿y ahora qué? ¿Ahora cómo vivo mi ministerio? ¿Cómo lo voy a hacer? Pues ni modo, mijo, te toca ahora adquirir sabiduría y experiencia para poder llevar a cabo la misión de anunciar el Evangelio. Es por eso, queridos hermanos, que para poder llegar al encuentro con Dios, el Evangelio propone 3 parábolas. El reino de los cielos se parece a un tesoro, una perla, una red de pesca. ¿Qué es lo que usted está buscando con el tesoro? No solamente ser rico, sino llegar a la felicidad. Para que Salomón pudiera regir el pueblo de Israel con sabiduría, tenía que practicar 2 cosas. Apunte, pueblo de Dios que está en esta iglesia: humildad y santo temor de Dios. ¿Por qué humildad? Porque nosotros sabemos que lo que hoy nosotros tenemos, no sabemos cómo administrarlo. No voy a juzgar a los ricos. Ellos saben cómo pudieron llegar a tener toda la riqueza que tienen, pero ahora tienen que tener la suficiente prudencia de saber administrarlo. Y no me quiero referir solo a ricos, me refiero a los de clase media, clase baja. Tenemos lo que tenemos, ahora prudentemente, ¿cómo vamos a administrar lo que tenemos? ¿Verdad? Aquí muchos de nosotros no tenemos solo un par de zapatos, tenemos 7, 8 pares de zapatos. Les pregunto, de todos esos pares que usted tiene, ¿cuáles son los que más se ponen? Ahora, si usted piensa como yo, usted me imagino que tendrá este par para combinar con este tipo de ropa. Este par es para diario, este par para deporte, este par para casuales. ¿Pero te los pones todos o simplemente los tienes ahí ocupando puesto? Porque si no es así, entonces no estamos viviendo la pobreza como debe ser. Estamos siendo simplemente adquisitivos, traiga, tenga, pero al final, cuando ya se aburra, pues tira los zapatos y adiós los que te guarden.

0: guarda el cielo con los zapatos, ya no me importa. Por eso Salomón, relacionándolo con el pedido a la parábola, tiene mucha razón para poder adquirir el tesoro de Dios. Y cuando habla del reino de Dios, es decir, encontrarse con Dios y permanecer en Él, necesitamos humildad y necesitamos santo temor de Dios. Humildad para reconocer que muchas veces no podemos, pero santo temor, no por tenerle miedo a Dios, sino porque, Señor, que todo lo que yo haga, administrando mi familia, siendo papá, siendo sacerdote, siendo médico, siendo enfermero, siendo abogado, siendo chofer, yo qué sé, lo que usted haga, hacerlo según como a ti te agrade. Y que eso que te agrade no me aleje de ti. Ahí está la clave, hermanos. ¿Queremos ser felices ante la divina presencia de Dios? Humildad y santo temor. Reconozca que muchas veces, aunque tú tienes lo que tienes y lo has alcanzado, a veces no sabes cómo manejarlo. A veces no sabes cómo vivirlo. Y esto lo digo porque muchas veces uno se cansa. Vaya, los que están casados se cansan de vivir con este sinvergüenza cabezón, porque ya no. Se cansan de vivir con esta bendita mujer que le quita la paz, pero ni modo. Están unidos. ¿Y ahora qué? Pues a ver cómo nos arreglamos. Algún arreglo hay que tener para poder seguirlo llevando. Los que son viudos, ya no está. A ver cómo voy a seguir viviendo mi vida, porque ya no está. Ya se fue. Y por más lágrima que derrame, no va a pasar nada. Ya se fue. Ahora tienes que aprender a vivir con tus hijos y contigo misma y seguir adelante. No hay de otra. Los que son huérfanos, ya no está. Ya se fueron. Ahora te toca vivir con lo que te enseñó para que puedas seguir adelante y ser una persona bendecida y ser una persona temerosa. Eso significa humildad. A veces uno se cansa, pero en ese cansancio uno tiene que pensar, ¿cómo voy a seguir mi vida con esto que hoy tengo? Como cristiano, pecas, te equivocas, pero en esa equivocación tienes que pensar, en ese pecado tienes que pensar, ¿cómo voy a llevar mi vida delante de Dios? ¿Cómo la voy a hacer próspera, bendecida? ¿Cómo? Eso es humildad, eso es reconocer, Señor, en medio de toda mi vida me he equivocado. Imagínense, yo que a duras penas tengo como 8 meses de ser ordenado, a veces yo digo, Dios mío, esto está tan duro, yo no sé ni cómo llevarlo, pero ni modo. Bueno, yo lo elegí, yo quería ser cura, ya me lo dieron, a ver cómo me toca seguir llevándolo. Porque toca así, humildad, reconocer que a veces me equivoco, a veces no presto atención, a veces no contesto las llamadas de los hermanos, a veces se me olvida hacer una cosa, un proyecto, pero corresponde seguir adelante, corresponde corregir y seguir llevándola como Dios realmente quiere que lo lleve. Santo temor, Señor, que te agrade todo lo que yo hago. Y miren, la conciencia, miren, cuando uno es una persona, ¿cómo decirlo?, demasiado, demasiado cositero, como yo, que soy demasiado detallista, que miro mucho las cosas, cuando hago las cosas a veces me pregunto, ¿será que estuvo bien?, ¿será que lo que le dije estuvo bien?, ¿verdad?, porque a veces uno no entiende eso, ¿será que lo que yo hice le agradó, le gustó?, o tengo que pedirle perdón porque puede ser que lo ofendí. Eso es una persona temerosa. Vive pensando, si lo hice bien y le agradó, y si da paz en mi corazón, quiere decir que al final esto es lo que yo creo que el Señor va a bendecir. Lo hice bien. Lo hice bien. Ahora, si no lo hice bien, corregirlo. Corregirlo. Hermanos en Cristo Jesús, el mensaje de hoy del Señor se concentra en una cancioncita que todos nosotros no sabemos y que es para el Evangelio. Les quiero invitar a todos para que despierten y me ayuden a cantarla. Busca primero. Vamos a ver. Busca primero. No los escucho.
1: Y sus ojos.
0: ¿Cuántos dicen amén? La clave se encuentra ahí. Si primero está Dios, lo demás vendrá por su gracia. Aunque sea difícil, ¿verdad? Aunque nuestro corazón esté lleno de cosas materiales, primero busquemos a Dios. Eso fue lo que Salomón hizo. No buscó riqueza. Si hubiera buscado riqueza, hubiera sido más fácil. Pero está buscando a Dios. Y como está buscando a Dios, está pidiendo sabiduría. Es humilde, reconoce que no puede. Nosotros a veces no podemos. Pero está pidiendo santo temor. Señor, que mis acciones como rey te agraden. Pídanle ustedes también lo mismo. Señor, que mis acciones como cristiano te agraden. Sean acciones que alaben tu nombre. Sean acciones que demuestren que yo soy cristiano y que mi renovación está dando frutos. Porque si así es como nosotros lo vamos a hacer, entonces nuestro corazón ya no estará con un tesoro material, estará con el tesoro de Dios, el tesoro espiritual. Y eso es lo que Dios realmente va a ver dentro de nosotros. Mi tesoro ya no es el carro, la moto. Sí, eso va a venir. Mi tesoro está en Dios, que es quien me va a proveer todo lo que después yo voy a necesitar. A eso se equipara la experiencia y el conocimiento de la vida profesional. Al inicio solo eras un estudiante, ahora eres un profesional en tal profesión. De aquí en adelante solo te resta aprender y te resta caminar y aplicar lo que aprendiste. Eso es lo que Dios quiere de nosotros, hermanos. Pidamos al Señor, por medio del Espíritu Santo, que sigamos adelante en nuestra vida y que sea Él quien nos conceda la gracia de su misericordia para perseverar, poniendo nuestro corazón en el tesoro que es Él, y que de ese tesoro van a salir las demás bendiciones en nuestra vida. ¿Cuántos dicen amén? ¿Cuántos dicen amén? ¿Cuántos dicen gloria a Dios? ¿Quién vive? Y a su nombre, y a su pueblo, demos palmas fuertes a Cristo Jesús.

0: Quien vive, a su nombre y a su pueblo, fuertes palmas, Baikomam Dios, hermanos. 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
1: La paz esté con ustedes.
2: Y con tu espíritu.
1: Hermanos, amémonos unos a los otros, dándonos el saludo de paz, para que confesemos con un solo corazón
2: al Padre, al Hijo
1: y al Espíritu Santo, Trinidad, una indivisible. Amén. Nos damos como hermanos el saludo de la paz.

0: Creador del cielo y de la tierra.
1: Sí, creo.
0: ¿Creen en Jesucristo, su único Hijo, nuestro Señor, que por obra del Espíritu Santo nació de Santa María, Virgen Madre de Dios, murió, fue sepultado, resucitó de entre los muertos, está sentado a la derecha del Padre?
1: Sí, creo.
0: ¿Creen en el Espíritu Santo que procede del Padre, que con el Padre y el Hijo reciben una misma adoración y gloria, que habló por los profetas y los apóstoles? ¿Creen en la Iglesia, que es una santa, católica y apostólica, en la comunión de los santos, en el perdón de los pecados, en la resurrección de los muertos y la vida eterna?
1: Sí, creo.
0: Digamos todos juntos, esta es nuestra fe, esta es la fe de la Iglesia, que nos gloriamos de profesar, en Cristo Jesús, Señor nuestro. Amén. Amados hermanos, elevemos con la bendición del incensario nuestras intenciones al cielo y que ese incienso lleve nuestras más puras oraciones ante la divina presencia de Dios.

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0: Oren, hermanos, para que este sacrificio mío y de ustedes sea agradable a Dios Padre Todopoderoso.
1: Que el Señor reciba de tus manos este sacrificio para alabanza y gloria de su nombre, para nuestro bien y el de toda su santa Iglesia.

pueden colocar de rodillas, queridos hermanos. Padre Santo, tu Hijo Jesucristo aceptó la pasión para destruir los lazos de la muerte y romper las cadenas del maligno, de manera que derrotado el poder de las tinieblas, los justos

0: A cuantos participamos del cuerpo y sangre de tu Hijo Jesucristo, que vive y reina por los siglos de los siglos.
1: Amén.
0: Ajá, de Juan con más ánimo. Acuérdate, Señor, de tu iglesia extendida por toda la tierra y con nuestro venerable y bendito patriarca.

Jesucristo, tu Hijo, Señor nuestro, por quien nos concedes toda gracia y bendición. Levanten sus brazos, hermanos, y cantemos todos juntos.

0: Llenos de alegría porque somos hijos de Dios, digamos la oración que el mismo Cristo nos enseñó. Padre nuestro, que estás en el cielo, santificado sea tu nombre. Venga a nosotros tu reino. Hágase tu voluntad en la tierra como en el cielo. Danos hoy nuestro pan de cada día. Perdona nuestras ofensas, como también nosotros perdonamos a los que nos ofenden. No nos dejes caer en tentación y líbranos del mal. Porque tuyo es el reino, el poder y la gloria por los siglos de los siglos. Amén. Líbranos, Señor, de todos los males, pasados, presentes y futuros, y por la intercesión de la bienaventurada siempre Virgen María, Madre de Dios y de nuestro Señor Jesucristo, de los bienaventurados apóstoles Pedro y Pablo y de todos los santos, concédenos la paz en nuestros días, líbranos de todo pecado y protégenos de toda perturbación, por Jesucristo nuestro Señor.
1: Amén. Amén.

0: Señor Jesucristo, Hijo del Dios vivo, que por voluntad del Padre, cooperando al Espíritu Santo, diste con tu muerte la vida al mundo, concédenos que la comunión en tu cuerpo y en tu sangre, por tu infinita misericordia, nos sirva para el perdón de nuestros pecados, nos libre de todo mal y sea remedio y protección para nuestra alma y nuestro cuerpo. Haz que seamos obedientes a tus mandamientos y no permitas que nunca nos apartemos de ti, que vives y reinas con el Padre en la unidad del Espíritu Santo por los siglos de los siglos. Amén.
1: Que el Señor omnipotente y misericordioso les conceda el perdón, la absolución y la remisión de todos sus pecados.
0: Amén.
1: He aquí el Cordero de Dios, que quita el pecado del mundo. Dichosos los invitados a su banquete.
0: Señor, yo no soy digno de que vengas a mí, pero una palabra tuya bastará para sanarme.
1: El cuerpo de Cristo que se entregó y su sangre que se derramó por nosotros, nos comuniquen la vida eterna.
2: Amén.

0: Se sientan un momento, hermanos, escuchemos los avisos parroquiales.
1: Gloria a Dios.
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0: Consagremos esta tarde a nuestra Madre la Santísima Virgen María.

0: dulzura y esperanza nuestra, alégrate. A ti clamamos los desterrados hijos de Eva, a ti suspiramos, gimiendo y llorando en este valle de lágrimas. Ea pues, Señora abogada nuestra, vuelve a nosotros esos tus ojos misericordiosos, y después de este destierro, muéstranos a Jesús, fruto bendito de tu vientre. Oh clemente, oh piadosa, oh dulce y siempre Virgen María, ruega por nosotros, Santa Madre de Dios, para que seamos dignos de alcanzar las promesas y gracias de nuestro Señor Jesucristo. Amén. María es Madre de Gracia y de Misericordia.
1: En la vida y en la muerte, ampáranos.

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1: con todo lo que tú eres deja que el espíritu adore porque él sabe cómo adorar deja que tu ser adore porque todo mi ser fue hecho para adorar todo mi ser fue hecho para elevar mi vida a Dios fuimos hechos para Dios. Nuestra existencia encuentra sentido cuando adoramos a Dios. Ahí donde estás, deja que tus manos se eleven al cielo y se suelten como águilas que vuelan, que expresan amor, que se entregan en esa presencia de Dios. Que todo tu ser se ofrezca al Rey. Todo tu ser con tus pleitos, tus dudas, tus problemas, todo tu ser. Adora porque adorando encontramos el sentido de la vida, solo adorándole a Él, en esta presencia real, el amor de los amores, no hay nada más. Déjate llenar de la presencia de Jesús Eucaristía. Deja que ese espíritu de amor, ese Espíritu Santo, esa promesa de Dios, llene tu vida y suéltate en adoración. Si nunca habías adorado, si te da miedo, si te parece que no es así, yo te invito para que te sueltes en esa libertad de los hijos de Dios. Cuando soy libre, puedo adorar. Cuando el pueblo de Israel fue libre, fue a la montaña a adorar a Dios y fue libre para adorarle. Adora, adora, adora, adora, adora con todo tu ser, adora en libertad, adora libre, libre, libre mi ser te adora, mi Rey. Todo mi ser proclama tu gloria, Señor. Toda mi existencia te quiere adorar. Todo mi ser proclama que tú eres el más grande. Todo, todo, todo, Señor. Suéltate en esa presencia. Vamos, vamos, vamos, vamos, vamos, vamos, vamos, que se levante una adoración que llegue hasta el cielo, que rompa el cielo con esa gloria. Porque aquí está con nosotros el guerrero, el valiente, el único, el Hijo de Dios, Jesús, Jesús, Jesús Eucaristía, Jesús Eucaristía.

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1: Que tenemos una madre que tantos nos ama, hermanos. Hoy vamos a cantar una alabanza a nuestra Madre Virgen María. Fuerte aplausos a nuestra Madre Virgen María, hermanos. Vamos a cantar esta alabanza que dice así: yo tengo una madrecita. Amén. ¡Que viva la Virgen María! Amén, gloria a Dios. Vamos con la alabanza que dice así.

0: Gloria a Dios. Más fuertes aplausos, hermanos. Como que no se escucha. Amén, gloria a Dios.
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2: Pero dejarse guiar por el Espíritu no significa someterse a la ley. Es fácil reconocer lo que proviene de la carne: libertad sexual, magia, odios, ira, violencias, celos, furores, ambiciones, divisiones, sectarismo, borracheras, orgías. Gálatas 5:18-19.

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